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1: Buenas tardes, señoras y señoritas. Aquí está el DJ Héctor Bonifacio Echeverría Cervantes de la Cruz Arroyo Rojas. Esta es la radio que sacó a toda la estación donde el rock vive y no muere. Vamos a escuchar un par de temas de Queens of the Stone Age. Primero vamos a escuchar First It Giveth. Qué música impresionante, temible y verdaderamente ahora. Van a ver, aquí va, aquí va, aquí va.
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0: Muy buenas noches. Gracias por estar con nosotros una vez más en La Hora Nacional, el espacio donde cada domingo compartimos historias, cultura, ciencia, música y acciones que construyen un mejor país.
1: Hoy haremos un recorrido por lo que dejó el Mundial Social, la reactivación de espacios deportivos, la participación de miles de familias, las actividades culturales y la convivencia dentro y fuera de las canchas. Además, conoceremos por qué México fue reconocido como un gran anfitrión de este evento que puso el deporte al servicio de la comunidad.
0: También llegamos a la última entrega de nuestras estampas del Mundial. Estas crónicas nos hicieron revivir las historias, las emociones y todos los momentos de esta fiesta deportiva. La verdad fue una gran experiencia para millones de personas en todo el país.
1: Y por supuesto, no puede faltar la Chilanguía, con las mejores recomendaciones de la Ciudad de México.
0: Además, conoceremos una nueva aplicación para teléfonos celulares que nos permitirá recibir alertas sobre lluvias intensas, ciclones y huracanes, así como las acciones para proteger a la población en esta temporada.
1: Y les tenemos un tema muy importante. México dio un paso histórico para proteger a las y los actores de doblaje frente al uso de la inteligencia artificial. Les vamos a contar en qué consisten estas reformas que conocen y reconocen la voz humana como una expresión artística única y establecen medidas contra su clonación digital sin autorización.
0: Además, conoceremos la historia de Leonila Vázquez Rodríguez, una científica mexicana que abrió camino para nuevas generaciones en la investigación nacional. Todo esto y mucho más en la primera parte de La Hora Nacional.
1: Los Choclox son una banda veracruzana que ha encontrado una forma muy original de mezclar los sonidos tradicionales con propuestas contemporáneas. Vamos a verlos y escuchar su propuesta musical.

0: cuando hablamos del Mundial Social, nos referimos a algo que fue mucho más allá de los partidos de fútbol. La idea fue llevar este deporte a las comunidades, escuelas, barrios y espacios públicos, con actividades que dejaran un legado después de la competencia.
1: En total se impulsaron más de 5.000 actividades culturales, deportivas, educativas y turísticas en todo el país.
0: Uno de los grandes objetivos fue recuperar espacios para que niñas, niños, jóvenes y familias tuvieran lugares dignos para practicar deporte. En este proceso se contempló la construcción y rehabilitación de miles de canchas. El gobierno de México reportó 4.208 recuperaciones de canchas y rescate de espacios públicos como parte del Mundial Social.
1: Y algo muy importante fue que el fútbol llegó a las escuelas. Con los mundialitos y copas deportivas se buscó que la competencia tuviera un sentido formativo, promover la actividad física, el trabajo en equipo, la disciplina y la convivencia.
0: Hubo mundialitos y copas en distintas categorías, como la Copa Escolar Nacional, la Copa CONADE, la Copa Paralímpica, la Copa Barrio, la Copa Edad de Oro y la Copa Trabajadores.
1: Además, el IMSS tuvo una participación muy especial acercando el deporte a sus derechohabientes y a distintos sectores de la población.
0: Se realizaron actividades como el Mundialito Femenil IMSS, Fútbol Sin Correr y Fútbol IMSS T21, dirigido a personas mayores de 14 años con trisomía 21 o síndrome de Down. Esto ayudó a mostrar que el fútbol puede ser una herramienta de inclusión, salud y convivencia.
1: El Mundial Social también fue una invitación para conocer México. Con las herramientas digitales de turismo, se buscó que visitantes nacionales e internacionales descubrieran la riqueza cultural, gastronómica y natural del país.
0: La estrategia contempló la aplicación Conoce México, con 250 rutas turísticas y actividades como las Fiestas México 2026 para poder mostrar nuestras tradiciones.
1: Y eso es lo interesante, que el Mundial Social no se quedó solamente en una cancha. Hubo arte urbano con más de 10.000 murales.
0: Sí, también actividades de salud como Vive Saludable, Juega Feliz, copas de robótica, encuentros culturales y acciones comunitarias que buscaron que la fiesta del fútbol estuviera en todo México. Hoy presentamos la última entrega de nuestras estampas del Mundial. Cada semana recorrimos distintos lugares de México y el mundo para contar historias de aficionados, comerciantes y familias en este gran evento deportivo.
1: Más allá de los resultados en la cancha, estas crónicas mostraron cómo el fútbol es un punto de encuentro entre personas de diferentes edades, culturas y nacionalidades. Este cierre resume una celebración que unió a todo el país.

0: Y con esta última estampa llegamos al final de un recorrido que nos permitió revivir los momentos que hicieron de la gran fiesta del fútbol una experiencia inolvidable. Los goles quedarán en las estadísticas, los campeones en los libros de historia, pero hay recuerdos que no caben en un marcador o en un estadio, porque se quedan para siempre en el corazón de la gente. México abrió sus puertas al mundo y el mundo respondió con una enorme sonrisa. Miles de visitantes caminaron por nuestras calles, probaron nuestra comida, aprendieron nuestras palabras y descubrieron que este país no solo se visita, se siente. En redes sociales se volvieron virales decenas de videos de aficionados extranjeros agradeciendo la hospitalidad mexicana. Uno de los más compartidos fue el de un aficionado ruso que resumió su experiencia con una frase que emocionó a millones. México no se explica, se siente. Una frase que terminó convirtiéndose en el reflejo de lo que vivimos durante estas semanas. También vimos escenas imposibles de olvidar. La lluvia nunca fue obstáculo. En plazas, fan zones y calles enteras, miles de personas decidieron quedarse. Cantaron bajo el agua, abrazaron a desconocidos, compartieron impermeables, banderas y sonrisas. Porque cuando rueda un balón, a veces desaparecen las diferencias y solo queda una emoción compartida. La fiesta también tuvo héroes inesperados. Un pequeño pato blanco con la camiseta verde bien puesta conquistó a México y después al mundo. Merlín dejó de ser solamente la mascota de una familia trabajadora de la Ciudad de México para convertirse, sin proponérselo, en el símbolo más entrañable de esta celebración. Lo vimos caminar entre aficionados, posar para fotografías, recorrer Paseo de la Reforma, llegar al Ángel de la Independencia y hasta convertirse en protagonista de notas internacionales, sin campañas publicitarias, sin reflectores planeados, solo con la espontaneidad que distingue a los mexicanos. Pero la verdadera protagonista fue la gente. Los mundialitos en las escuelas, los voluntarios que orientaron a visitantes de todos los continentes, los comerciantes que recibieron a cada turista con una sonrisa, los cantantes, DJs y músicos que llenaron de alegría plazas y calles. Los mexicanos que demostraron que la hospitalidad también puede convertirse en una forma de representar a un país. Durante varias semanas vimos un México orgulloso de su cultura, de sus tradiciones y de su capacidad para hacer sentir en casa a quien venía de lejos. Quizá por eso muchos visitantes aseguraron que aquí encontraron algo más que fútbol, encontraron calidez, comunidad. Hoy termina esta celebración, pero queda algo mucho más importante, la certeza de que cuando México recibe con el corazón abierto, deja una huella imposible de borrar.
1: Semana llega la Chilanguía con las mejores recomendaciones de la Ciudad de México. Una de ellas es la exposición Tepito en la Cancha, que muestra la relación entre el barrio Bravo y el fútbol como parte de su identidad cultural y comunitaria.
2: También les vamos a hablar de la exposición El Gesto y lo Invisible en el Palacio de Bellas Artes y de otras actividades para ir en familia. Vamos a la información que nos prepararon Germán Gastelum y Orlando Abad.
0: Una ruta completa para el fin de semana.
3: Arrancamos con una de las exposiciones más potentes del circuito alternativo, Tepito en la Cancha. Es una mirada al barrio como territorio simbólico del deporte y la vida comunitaria. Se presenta en la Galería José María Velasco con entrada libre hasta el 20 de septiembre y propone entender el fútbol como lenguaje social y construcción de identidad urbana.
0: Hay equipos legendarios que juegan ahí en el Maracaná de Tepito. Y en el corazón del arte moderno, el Museo de Arte Moderno mantiene la exposición La Colección, Redes y Trayectorias del Arte Mexicano de 1910 a 1950.
3: Muy interesante.
0: Una lectura crítica del acervo nacional que reúne obras clave de Rivera, Kahlo, Siqueiros y Tamayo, con énfasis en los cruces entre arte, política e identidad postrevolucionaria.
3: Muy, muy interesante. Muy cerca, el Museo Tamayo Arte Contemporáneo presenta la exposición El Gesto y lo Invisible, disponible hasta el 26 de julio. Una muestra colectiva que explora el movimiento corporal y la acción como formas de resistencia estética en el arte contemporáneo internacional.
0: En el máximo recinto cultural del país, el Palacio de Bellas Artes, la programación de julio incluye la temporada 80 Movimientos, un ciclo dedicado a la danza contemporánea, folclórica y multidisciplinaria que reúne compañías de distintos estados del país en una celebración del cuerpo como expresión escénica.
3: Y para quienes buscan cine de autor, la Cineteca Nacional continúa con ciclos internacionales y retrospectivas que permiten revisitar obras fundamentales del cine mundial, además de estrenos recientes en un espacio clave para la cultura cinematográfica de la capital y de todo el país.
0: A ver, ¿de dónde agarramos tanto tiempo? Porque se oye. Otra más, esta es imprescindible. Es el Museo Universitario de Arte Contemporáneo, el MUAC, donde las exposiciones actuales exploran cruces entre arte, tecnología y crítica social con las instalaciones que invitan a la participación activa del público y a la reflexión sobre el presente. Así, cerramos esta chilanguía del 19 de julio con una ciudad que no se detiene y que sigue ofreciendo arte, memoria y movimiento en cada esquina. ¿Nos escuchamos en la próxima?
3: ¡En la próxima!
1: En la temporada de lluvias y huracanes es importantísimo estar informados. Para esto se presentó una aplicación para dispositivos móviles que va a mandar alertas sobre fenómenos meteorológicos de riesgo y también va a dar recomendaciones de protección civil directamente a la población. Vamos con una cápsula sobre esta app.
4: Este año y el próximo se espera que el fenómeno del Niño sea de mayor intensidad, de acuerdo con los estudios. Recuerden que en meteorología, en el clima, no se puede decir exactamente qué va a pasar, sino es la probabilidad de que ocurra algo, sobre todo de acuerdo a los estudios previos. Entonces, espera que este año y el próximo sea muy intenso el fenómeno del Niño, que es el calentamiento del océano Pacífico principalmente. ¿Qué consecuencias puede tener para el país? Que haya lluvias más intensas, particularmente en el norte de México, hacia finales del año. Y también la probabilidad de que haya más ciclones, incluso más intensos. Si van a llegar a la costa o no, no se puede saber hasta unos días antes. Entonces, ¿qué es? Bueno, eso es por un lado. Y además, probablemente sequía el próximo año en el centro del país. Esas son las probabilidades. ¿Qué tenemos que hacer? Pues alertar a todos los estados de la República, a toda la gente, a todas las mexicanas y mexicanos de esta situación. Y Laura, como coordinadora de Protección Civil, lo que está haciendo es instalar puestos de mando en todos los estados primero que tienen costa, particularmente en el Pacífico, y después ya irá hacia el centro del país. Y vamos a seguir informando. El objetivo es que en 2 meses más o menos tengamos listo el alertamiento telefónico, para que se pueda informar a toda la gente, a todas las mexicanas y mexicanos, y particularmente en ciertas zonas, en acuerdo con las compañías telefónicas, un alertamiento, por ejemplo, naranja, la probabilidad de que haya más lluvia es mayor, toma tus precauciones. O roja, de plano, viene un ciclón, toma tus precauciones, no salgas de tu casa, en fin. Esto va a estar en 2 meses, está trabajando. Pero la verdad es del año pasado, tiene sus complicaciones técnicas, pero esperamos que en 2 meses esté listo, ya lo informaríamos, y también para que todas y todos tengan esta información científica que se puede traducir en algunos riesgos para la población.
1: Oigan, con estas lluvias tan intensas hay algo que es muy importante recordar. Hay muchas cosas que nosotros mismos podemos hacer para ayudar a prevenir encharcamientos y también inundaciones.
2: Por ejemplo, algo tan fácil como no tirar basura en la calle hace una gran diferencia. Las botellas, bolsas y envolturas terminan tapando las coladeras y eso evita que el agua fluya.
1: Incluso si vemos basura cerca de una coladera y es seguro hacerlo, podemos recogerla o retirarla. Y parece poco, pero ayuda muchísimo.
2: Y también es muy importante mantener limpios los patios, azoteas y desagües de nuestras casas. Las hojas, ramas y otros residuos pueden obstruir las bajadas de agua y provocar filtraciones o inundaciones.
1: También, si van manejando y una calle está inundada, no se vayan a arriesgar a cruzarla. A veces esperar unos minutos puede evitar un accidente.
2: Y si ves que un árbol se va a caer, que una coladera está completamente tapada o que hay algún riesgo para la comunidad, repórtalo a las autoridades de tu localidad. Entre más rápido se atienda, mucho mejor.
1: Cuidar nuestra ciudad también significa cuidar los espacios que compartimos. Y cada acción, por pequeña que parezca, suma.
2: En temporada de lluvias, la prevención también empieza con todos y cada uno de nosotros. Siguiendo con el tema, hoy les traemos información importante para prevenir desastres por la temporada de lluvias y huracanes. Es muy importante monitorear tormentas tropicales, frentes fríos, lluvias intensas y otros fenómenos que pueden afectar distintas regiones del país. Tener información a tiempo puede hacer una gran diferencia.
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2: Los actores de doblaje y actrices de doblaje son el alma de nuestras historias por su capacidad para transmitir emociones y cultura. Su labor es un pilar de nuestro entretenimiento.
1: Por eso la nueva ley de cine en México es histórica. Ahora protege la voz como un derecho humano y de identidad. Este blindaje impide que sus voces sean replicadas o usadas por inteligencia artificial sin que haya un permiso expreso. Y esto asegura que el trabajo siempre sea de los humanos.
2: Y para platicar sobre esto nos acompañan esta noche, va a estar muy divertido, por cierto, las actrices y actores de doblaje y locutores, háganme el honor de presentarse.
7: Hola, ¿qué tal? Yo soy Elsa Cobian y uno de mis personajes es Pablo de Backyardigans. Hola, ¿cómo están, amigos?
8: Hola, soy Aurora Mijangos y uno de mis personajes es Tapsi de Bananas en Pijamas.
9: Hola, soy Desiree Hernández y soy locutora comercial.
10: Hola, soy Mario Arbizu y soy la voz de Skipper, el jefe de los pingüinos de Madagascar.
11: Hola, ¿qué tal? Yo soy Moisés Iván Mora y soy la voz de Rigby, mucho más, de McLovin, de Scott Pilgrim, de Temor Intensamente, de Eddie, hay algunos más y algunos más.
12: ¡Wow! Mi nombre es Mark Winslow y soy la voz de Giyu Tomioka en Demon Slayer, Sonic, Phineas, Hirohamada, varios más también.
2: ¡Qué maravilla! Nos encantaría platicar de sus personajes, sí, pero hoy tenemos un tema que creo que es muy importante, que es precisamente esta protección de su voz, de su imagen.
8: Bueno, nos aprobaron el artículo 29 en la Ley de Cine y Audiovisuales, que habla sobre la protección del lenguaje, y no solamente es en el español, sino todas estas lenguas indígenas en nuestro cine nacional, y que será hecho por artistas, intérpretes y ejecutantes. Y eso la verdad es que es un gran logro y está siendo algo histórico, no solamente para nuestro país, sino para otros países que están volteando a ver que sí se puede hacer, que
10: inspirador
8: sí se logró.
10: Para otros países.
8: Y eso la verdad es que nos tiene súper contentos.
1: El problema principal era que alguien pudiera tomar sus voces icónicas y clonarlas para no tener que pagarles a ustedes, poder simplemente correr un programa que replicaría sus voces. Y ahora con esta ley están protegidos.
9: Así es, estamos poniendo en la mesa un tema tan importante como el consentimiento. O sea, la voz es parte ya de la identidad, forma parte de la imagen de un artista y por lo tanto no puede ser tomada sin el consentimiento expreso e informado de la persona que posee esa imagen, la voz y la imagen. La fortuna de esto es que nos protege como intérpretes, pero también protege a muchos actores, modelos que están en cámara para que también su imagen no pueda ser replicada sin permiso.
2: ¿Estamos hablando nada más de compañías o personas que de repente dicen, voy a agarrar la voz de Phineas y Ferb y voy a hacer un video? ¿Están protegidos ahí también?
10: Por supuesto, sí, la aplicación de la ley es general, de uso general. No pueden, es que soy fan y aquí hice un videito contigo. Pues sí, pero está rompiendo la ley.
12: Y de hecho, el el problema, aparte, creo, desde ahí, desde que se puede tener esta libertad de poder usar la voz para lo que sea, ¿no? No nada más las compañías, sino las personas tienen el acceso a la imagen o la voz de todos nosotros al final que nos dedicamos a esto. Y gracias a eso es que se buscó hacer esta ley, ¿no?
10: Exacto.
12: Para poder proteger desde el punto de vista de un fan o desde el punto de vista de una productora que lo han hecho, ¿no? Hace un par de años me parece que hubo una productora que toda una serie y todos, bueno, varios proyectos estaban utilizando inteligencia artificial para hacerlo. Entonces buscamos frenarlo desde ahí.
13: ¿Tú quieres decir algo, Moisés?
11: Sí, que también esta ley nos protege del mal uso de la IA. O sea, estamos hablando ahorita de cosas de contraprestación, de derechos que no sea perpetuidad, pero también el mal uso desde...
13: Robo de identidad.
11: No quiero hablar de términos legales, mucho menos, pero sí, imagínate que usen tu voz para algún tipo de robo, secuestro, extorsión.
10: Lo hacen ya, ¿no? Estafa, de extorsión.
11: Todo ese tipo de cosas. Entonces es bien importante.
10: Sí, nos defiende no solo el gremio de actores, sino también a la gente de a pie, por supuesto, en este tipo de temas de seguridad.
11: Así es.
14: Eso es importantísimo, porque de repente uno ve estas cosas y no piensa que también nos benefician a los ciudadanos, ¿no?
15: A todos.
14: Sí.
15: Estamos muy agradecidos con la presidenta Claudia Sheinbaum, porque ella es la que nos apoyó y le dio el impulso que necesitábamos para que llegara a ser aprobada, tanto en la Cámara de Diputados como de Senadores.
14: Oigan, equipo, pues muchísimas gracias por haber venido a la Hora Nacional.
15: Gracias.
13: Esta es la última vez y ya quedaron de venir individualmente a platicar de sus trayectorias.
15: Claro que sí.
10: Un gusto.
15: Gracias.
13: Un aplauso muy grande porque es un gran honor. Felicidades.
11: Gracias.
13: Y un aplauso para ustedes porque aquí están cada domingo.
1: Hoy conoceremos la trayectoria de Leonila Vázquez Rodríguez, una científica mexicana que contribuyó al desarrollo de la investigación nacional y abrió oportunidades para que más mujeres participaran en disciplinas científicas.
13: Su historia muestra que la ciencia también se construye con perseverancia, innovación y compromiso social. Recordarla es reconocer el talento mexicano y lo importante que es impulsar nuevas generaciones de científicas e investigadoras.
16: Leonila Vázquez García fue una destacada bióloga, investigadora y docente que dedicó su vida al estudio de los insectos en México, principalmente de las mariposas. Gracias a sus aportaciones, se consolidó como una de las mayores científicas mexicanas del siglo XX. Nació el 17 de enero de 1914 en Ciudad Jiménez, Chihuahua. Realizó sus estudios básicos en la Ciudad de México y, más adelante, ingresó en la Escuela Nacional Preparatoria. En 1932, Leonila ingresó al departamento conocido como Sección de Ciencias, de la Facultad de Filosofía y Letras en la UNAM. 2 años después, se integró al recién creado Instituto de Biología. Ahí colaboró en el Laboratorio de Entomología, dedicado al estudio de los insectos, bajo la mentoría del maestro Carlos Christian Hoffmann. En 1946, se convirtió en doctora en Ciencias Biológicas por la Facultad de Ciencias con su tesis Estudio Monográfico de la Psíquide de México. Esta obra se convirtió en un referente para el estudio de las orugas de Saquito. Tras el fallecimiento de su maestro Hoffmann en 1942, Leonila asumió la jefatura del Laboratorio de Entomología y trabajó en la reconstrucción de la colección de insectos del Instituto de Biología. Realizó prácticas de campo en diversas partes del país, junto con otros investigadores como la bióloga Elia Bravo, especialista en cactáceas. A lo largo de su carrera científica, Leonila se concentró en los lepidópteros, mariposas, polillas y palomillas. En México identificó al menos 20 especies de orugas de saquito. También investigó a la mariposa monarca y, al lado de Elia Bravo y por petición de la Secretaría de Educación Pública, realizó investigaciones sobre la grana cochinilla, por su uso ancestral como tinte para los textiles. Leonila impartió clases desde nivel secundaria hasta posgrado, en la UNAM y en el IPN. Además, participó en publicaciones de divulgación y realizó estancias de investigación en prestigiosas instituciones en el extranjero. Tras más de 6 décadas de entrega a la ciencia y la educación, la doctora Leonila Vázquez García falleció en la Ciudad de México el 30 de enero de 1995 a los 81 años. Su legado es importante para las futuras generaciones dedicadas al estudio de los insectos, así como un impulso para la formación de mujeres científicas. Su nombre perdura en la taxonomía de diversas especies, como Litomóxides leonivázquez, honrando sus contribuciones.

0: Y ahora que ya conocimos la historia de la científica mexicana Leonila Vázquez Rodríguez, vale la pena recordar que la ciencia, la cultura y la comunicación tienen algo en común. Cuando se comparten, enriquecen la vida de todos.
1: Y con esta idea cerramos nuestra primera media hora. Pero antes le queremos mandar saludos a todos los que nos acompañan cada semana. GEMES Electrificaciones en Toluca, Andrés Moreno en Zacatecas, Andrea Ramírez en la Ciudad de México, Paulina Ortega y Alicia BFG.
0: También saludos para José Luis Hernández Álvarez, Gerardo Domínguez, Verónica Muñoz Centeno, Iván Juárez, Cecilia Godínez y Blanca Estela Pérez Montaño.
1: A Patricia Paredes en Canadá, Carlos Alberto Ruiz Martínez, Sergio Ponce en Washington y Elizabeth Martínez aquí en la Ciudad de México.
0: Muchísimas gracias por acompañarnos, por escucharnos y por ser parte de la comunidad de La Hora Nacional. Recuerden que estamos en YouTube, estamos en Facebook, estamos en Instagram, TikTok, X y Spotify.
1: También nos pueden contactar en un número que es, apúntenle, 55-34-83-42-39 o mandarnos un correo a lahoranacional@segob.gob.mx. Que tengan una excelente semana. Y para los que siguen con nosotros, hacemos una pausa y ahorita regresamos con más.
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5: Hola, ¿qué tal? Bienvenidos a Aguascalientes en la Hora Nacional. Este programa dedicaremos parte del mismo a hablar del temporal de lluvias que hemos tenido en este año 2026. Y es que tan solo en el mes de junio llovieron más de 190 milímetros, cosa que para Aguascalientes es bastante lluvia y más para un mes de junio. El promedio anual de precipitación en nuestro estado ronda los 520 milímetros. Sin embargo, este año la temporada comenzó con todo y por eso hemos invitado en esta ocasión a mi querida Belén Cedillo, quien es la especialista del clima. Hola, Belén, ¿cómo estás?
6: Muchísimas gracias por la invitación, Beto. Muy bien, contenta de estar aquí. Y sí, vaya que ha sido un tema en donde ha estado en boca de todos el pronóstico del tiempo, la lluvia, y continúa la lluvia.
5: Además, ¿qué es lo que ha pasado? ¿Qué es lo que tú te has enterado? Porque en realidad no hemos tenido un gran número de huracanes, más no ha habido huracanes todavía, ni tormentas tropicales muy fuertes. Sin embargo, lo que yo he visto es una entrada muy fuerte de humedad, tanto del Golfo de México, que es de México el Golfo, como del Océano Pacífico. Y esto ha traído precipitaciones que normalmente no vemos así en junio. Vamos, prácticamente llovió todos los días del mes.
6: Es correcto, justo como tú lo mencionas, ha habido cambios, ha habido bastantes cambios en la atmósfera. Hablamos de vaguadas en superficie, hablamos de canales de baja presión, hablamos de ondas tropicales, hablamos justo como tú lo comentas, de la onda de ondas tropicales y también de la humedad, pero de los ciclones hasta ahorita solamente tenemos cuatro, son los que han estado entrando y solamente ha sido tormenta tropical en el Pacífico. Ya en el Golfo de México solamente ha sido uno, pero de la gran cantidad de lo que se esperan, bueno, todavía vamos un poquito en pausas y hemos tenido alrededor de 2 semanas en donde ha estado en vigilancia, pero sin duda alguna no hemos tenido ningún ciclón tropical. Que también es importante mencionar que la temporada termina de manera entre comillas y oficial hasta noviembre, el 30 de noviembre, pero ahora en este año, en este 2026, sabemos que también ya entró el fenómeno del Niño, que esto va a ser.
5: Que hay que especificar que estas lluvias que hemos tenido en junio no es que estén relacionadas con este fenómeno del Niño, porque este apenas comienza.
6: Es correcto.
5: Realmente se supone que el fenómeno del Niño estará afectando agosto, septiembre y de ahí hasta el fin de año, ¿no?
6: Es correcto. Ajá, justo como lo mencionas, esto va a ser ya hasta el final, que incluso se espera que tengamos un invierno, sumarle las bajas temperaturas, sumarle la lluvia, porque si bien es posible que incluso estos ciclones tropicales vayan a continuar todavía en diciembre, también se espera que incluso para el próximo 2027 continúen las lluvias, continúen las precipitaciones, la tormenta eléctrica, e incluso hasta el próximo mes de enero, y bueno, ya con esto también estaríamos afectados por el Niño, ya el próximo año, ahora sumando con las temperaturas, estaría sumando alrededor de 2 a 3 grados en la temperatura promedio, así que esto apenas está empezando. Sí tenemos lluvia todavía aquí en Aguascalientes, va a haber un par de días, sobre todo este mes de julio, perdón, que tengamos ausencia, pero de que continúa la lluvia, continúa, y no específicamente por los ciclones tropicales.
5: Oye, Belén, platícame ahora, ¿de dónde sale este gusto por el clima? Y porque yo sé que además eres actriz, eres conductora, pero además también te has puesto a estudiar mucho acerca del estado del tiempo.
6: Sí, fíjate, Beto, que soy egresada de la licenciatura en Artes Escénicas Actuación. He tenido la fortuna de ser parte aquí en Aguascalientes de varios eventos culturales, obras, he estado en el Ferial, en la Columna de Aguascalientes, pero cuando justo ingresé los últimos meses del 2020, justo en pandemia, aquí a Radio y Televisión de Aguascalientes, la tarea principal que se me puso fue: vas a dar el pronóstico del tiempo. Ahí yo dije, ¿en qué momento voy a dar el pronóstico? ¿Cuándo me enseñaron esto? Entonces, bueno, parte de mi chamba pues fue empaparme, tener un poco más de conocimiento, prepararme, y aquí se me ha abierto, bueno, pues algunas capacitaciones, cursos, para entenderlo y saber explicarlo. Entonces, me he empapado mucho, me ha gustado, creo que también quiero ampliar.
5: Es un tema muy interesante.
6: Sí, quiero ampliar un poco más los conocimientos, porque uno nunca deja de aprender, y menos si estamos hablando de clima, si estamos hablando de los pronósticos. Hay muchos términos, mucha terminología, y sabemos que, bueno, pues también la madre naturaleza cambia, entonces lo que...
5: Y cambia en un instante.
6: Exacto.
5: ¿Qué es lo que hay que entender? Yo lo que quiero reconocerle a la gente que se dedica como Belén a dar el pronóstico del tiempo, es que muchas veces la gente piensa que está hablando con monividente y les está diciendo qué va a pasar en el futuro. No, en realidad se trata de pronósticos que se generan a través de los climatológicos o de los aparatos que tenemos ahora para medir el movimiento del clima, pero que no siempre son totalmente acertados. Por eso se maneja el pronóstico en un porcentaje.
6: Es correcto.
5: Pero si a una hora en la mañana el porcentaje de lluvia o de probabilidad de lluvia para esa misma tarde es del 90%, en cuestión de horas puede cambiar y bajar al
6: 30%.
5: Rapidísimo. O simplemente ni siquiera llover.
6: Ajá, o se puede adelantar o se puede atrasar. Hoy por hoy ya la tecnología ha avanzado mucho y justo lo platicábamos.
5: Es más preciso.
6: Es más preciso, pero también es importante mencionar, justo lo mencionaba una vez en chat contigo, que ¿cuál es la aplicación? Tengo 5 aplicaciones, entonces ahí tengo que ver más o menos.
5: Y sacar como un promedio de todas, porque cada una dice algo diferente.
6: Sí.
5: Hay muchas similitudes de una a otra, ¿no? Sí. Hay unas donde sí vas a encontrar, pues una dice el 50, el otro dice el 60, más o menos, están por las
6: 55.
5: Mismas.
6: 55.
5: Pero sí, es raro que una diga va a llover y otra diga está totalmente soleado.
6: Sí, pero
5: a final de cuentas, pues es tratar de encontrarle, y con el paso del tiempo y la experiencia también se va dando cuenta uno cuáles son más atinadas o tienen más certidumbre en sus pronósticos.
6: Sí, uno ya tiene sus favoritos, esta me puede funcionar incluso para un pronóstico extendido, no sé, para la próxima semana, pero no me funciona actualizado, esta aplicación sí me funciona, que si quieren en algún momento les puedo pasar cuáles son un poco de las que he visto, que pueden salir más, ahí me escriben en mis redes sociales.
5: Bueno, y todo esto porque es importante, porque hay precipitaciones que podemos disfrutar muchísimo, como una tarde de lluvia muy agradable, pero hay momentos en que llegan a caer tormentas en Aguascalientes que pueden superar hasta los 50 milímetros en cuestión de unas cuantas horas o a veces hasta en una hora. Y esto provoca de inmediato inundaciones. Inundaciones que pueden poner en riesgo a las personas, sobre todo en zonas urbanas, que es donde más peligro tenemos en el contacto con las corrientes de agua que se precipitan en un instante. Por eso les traemos algunas recomendaciones de parte de Protección Civil. ¿Qué hacer cuando llueve muy fuerte y qué no hacer? ¿Cuándo mantenernos mejor en casa?
7: Con la llegada de la temporada de lluvias, aumenta el riesgo de inundaciones, encharcamientos, deslaves y otros incidentes que pueden poner en riesgo a la población. Ante este panorama, el titular de la Coordinación Municipal de Protección Civil de Aguascalientes, José Gavino Vázquez Vega, exhorta a la ciudadanía a adoptar medidas preventivas, mantenerse informada sobre las condiciones meteorológicas y atender las indicaciones de las autoridades para salvaguardar su integridad y la de sus familias.
8: ¿Qué le corresponde al ciudadano? Yo creo que es una parte muy importante de que va desde las medidas preventivas pues básicas en el hogar, cuidar el darle limpieza a nuestros techos, a nuestros canales pluviales, evitar colocar objetos que en algún momento de algún viento fuerte se pudieran proyectar. Si tengo algún laminado o alguna estructura, pues también hacer una fijación, una revisión de esta estructura, evitar tirar basura en las calles. Cuando tenemos alguna precipitación importante, evitar caminar o desplazarme a bordo de algún vehículo, y sobre todo si ese encharcamiento no solamente tiene un nivel de agua importante, sino tiene alguna corriente pluvial.
7: Ante cualquier emergencia o incidente en el municipio de Aguascalientes, la población puede comunicarse al 072. En caso de emergencias en cualquier punto del estado, está disponible el número 911.
8: Y pues seguimos trabajando, vamos, esta temporada termina el 30 de noviembre, tenemos meses álgidos todavía, julio, agosto, septiembre, todavía en octubre se ha llegado a presentar alguna precipitación importante. El año pasado identificamos 12 de estas precipitaciones mayores a 35 milímetros y pues vamos a seguir trabajando.
7: Entre las principales recomendaciones se encuentran: evitar salir de casa durante lluvias intensas si no es estrictamente necesario, no cruzar calles o arroyos con corrientes de agua y conducir con precaución, reduciendo la velocidad y manteniendo la distancia entre vehículos. Asimismo, es importante mantener limpias las azoteas, coladeras y desagües para facilitar el flujo del agua, retirar objetos que puedan ser arrastrados por la corriente y revisar las instalaciones eléctricas del hogar para prevenir accidentes. Ante cualquier emergencia o incidente en el municipio de Aguascalientes, la población puede comunicarse al 072. En caso de emergencias en cualquier punto del estado, está disponible el número 911.
8: Pedir a la población que en la medida de su posibilidad evite arriesgarse intentando cruzar estas corrientes, mantenerse a resguardo en algún lugar seguro, esperar a que no solamente la lluvia, lo que sigue es el escurrimiento y en este caso pues estas corrientes que se dan por avenidas y calles que ya tenemos también muy identificadas, la principal López Mateos, Alameda, lo decíamos, los pasos inferiores a desnivel, evitar pasar por ellos y pues esperar a que este desplazamiento de agua que se va a ir al río San Pedro, al poniente de la ciudad, se haga en unos minutos y circular de forma segura, moderar la velocidad al conducir, porque pues también se reduce la visibilidad y la distancia de frenado, llevar todas las precauciones, vamos, yo creo que toda la precaución, por mínima que sea, tratándose del cuidado de la propia persona y de nuestros seres queridos en el caso de que tengamos que protegerlos, nunca van a estar de más y siempre va a ser una medida que va a ayudar a que esta temporada de lluvias nos traiga más beneficios que perjuicios.
5: Bueno, y pasando a otros temas, Belén, el 17 de julio se conmemora el Día Internacional del Tatuaje. ¿Tú te has hecho tatuajes, Belén?
6: Sí, tengo seis. Aunque no parezca y no estén tan a la vista, tengo seis tatuajes.
5: ¿Qué te motiva a hacerte un tatuaje?
6: Fíjate que ha sido por el hecho de tener en mi piel, en mi cuerpo, algo emblemático mío y también llevar a mi familia. Por ejemplo, yo mis tatuajes, los seis que tengo, yo siempre me he dividido y creo que ya hasta ahí le paré. Siempre he creído y bueno, esta parte, la derecha, de forma personal, bueno, pues ha sido de lo que yo soy. Tengo la parte del teatro, una frase de una canción, el show debe continuar. Incluso este que dice Art, me lo hice para hacer una nota para el programa de En Buen Plan. Y de este lado, pues es de donde vengo mi familia, mis papás, y también tengo pues a los seres que ya no están aquí en vida, pero pues aquí los mantengo cerquita de mí. Creo que también es una identidad lo que te da un tatuaje.
5: Durante mucho tiempo el tatuaje fue un símbolo como de rebeldía o era criticado, señalado. Incluso había actividades como, por ejemplo, ser policía, en donde no les permitían tener tatuajes. Si tenían tatuajes, no podían aspirar a ser policías. Afortunadamente hemos ido superando esas etapas de las restricciones de la humanidad para entender que se trata de una expresión artística y, como en tu caso, de querer reflejar algo en particular. Yo, por ejemplo, nunca me he hecho un tatuaje, pero no por eso dejo de apreciarlos y me gustan mucho. Sin embargo, yo no sé, como que no le he encontrado todavía qué me haría y
6: ¿Y si
5: cuál
6: te haces
5: sería
6: el primero, ya no puedes parar.
5: Es lo que he sabido, que la gente cuando ya se hace un primer tatuaje le gusta tanto que continúa haciéndolo.
6: Sí, incluso hasta a veces hay personas que por el dolorcito, como que es un vicio, dicen, no, necesito ese dolor en mi piel, y siguen, y siguen, y siguen. Digo, yo creo que yo ya paré. Ah, no vaya a ser que salga otra idea.
5: Algún día, en algún momento, puede surgir algún motivo para tener un tatuaje. Lo importante es no estigmatizar a la gente, que se puede hacer un tatuaje en su plena libertad de hacer con su cuerpo lo que mejor le parezca.
9: En los últimos años, el tatuaje ha dejado de ser una práctica reservada para unos cuantos y se ha convertido en una de las expresiones artísticas con mayor crecimiento en el mundo. Hoy, personas de todas las edades deciden llevar en la piel una imagen que representa una historia, un recuerdo, una convicción o simplemente un gusto personal.
10: Claro, mi nombre es Juan Pablo Díaz y, pues, bueno, me conocen como Pablo La Familia. Me dedico a tatuar. Ya llevo alrededor de 6 años dedicándome a como tatuador. Donde vivíamos antes había un grupo de tatuadores, pero pues eran tiempos muy diferentes y el estilo y el ámbito muy diferente, ¿no? Era la onda cholera, la onda canera. El ambiente de tatuarse la Virgencita, el San Judas, el nombre del barrio, eso era lo que me llamaba a mí, a lo mejor no el significado que se hacía en el tatuaje, pero lo que se podía hacer con eso, como ahorita, era muy diferente y era raro ver a alguien tatuado, ¿no? Entonces, o sea, veías el tatuaje, pero digamos en la esquina de tu fraccionamiento, de tu barrio, y ahorita ya ves el tatuaje donde estés. Que sigan tatuándose, porque ya somos muchos tatuadores y pues esto viene bien, o sea, vale la pena tatuarse. Es @pablo.lafamile, así como suena, La Familia, con doble L.
9: Detrás de cada tatuaje hay un artista y una historia. Los tatuadores provienen de distintos contextos. Algunos aprendieron de forma autodidacta y otros se formaron en escuelas o universidades. Lo que los une es la pasión por convertir la piel en un lienzo. Hoy conoceremos la historia del estudio La Familia y cómo ha logrado abrirse camino dentro de esta industria.
11: Me llamo Alejandro Ibáñez y me dicen Shorty Olin. Llevo aproximadamente como unos, casi llego a mis 20 años, yo creo. Yo crecí en San Diego, ¿no? En el barrio, en Vista Humboldt, ¿no? Con mis camaradas y todo eso. Y pues en el barrio se ve todo eso del tatuaje. Y pues desde morrillo se miraba por los camaradas que salían con tatuajes y dije, Ese fue como el comienzo, ¿no? En mi época no fue como tanto el tatuaje, no sabíamos de tiendas, solo era entre el barrio, entre los camaradas, ¿no? Pues casi cada tatuaje, o muchas de las veces, son una transición en la vida, una pérdida, una ganancia, un recuerdo de un ser. Simplemente gustarte un diseño lo suficiente para palmártelo es excusa suficiente, es... Y porque te fuiste del dinero y el tiempo, ¿no? No pasa nada, hoy es válido todo, ¿no? Pero qué bonito cuando alguien realmente lo planifica y hace un proyecto. Eso es lo mejor, ¿no? Aquí estoy en Aguascalientes todo el mes de julio, vénganse a tatuar, estaré aquí en otros estudios. Mándenme un DM o aquí con Pablo en Family Tattoo y saludos a todos. Me pueden seguir como Shorty Olin en Instagram, TikTok y Facebook. Es lo mismo, Shorty Olin, una L, O-L-I-N.
9: Con el paso del tiempo, también han cambiado los prejuicios. El estigma que durante años acompañó a los tatuajes se ha ido desvaneciendo y hoy es común ver a jóvenes, adultos, madres, padres e incluso abuelos portar con orgullo una obra de arte en la piel.
12: Mi nombre es Sara Bisac Pedrosa Oliva. Casi todo el mundo me dice Abby. Pues creo que a diferencia como de otras épocas y así, ahorita pues ya es mejor visto. Entonces todo empezó, pues a mí me gusta dibujar. Yo quería aprender este oficio. Entonces empecé a buscar y encontré pues un curso. Empecé piel sintética, empecé haciendo bocetos. Sé que era como un poquito más difícil, ¿no? Como querer impartir de esta forma. Pues afortunadamente yo no tuve como tanto, pues sí, tanto choque en esa parte, o no, que no haya recibido apoyo. Actualmente sigo estudiando, porque pues igual sí me dijeron como, o sea, sí, sí lo puedes hacer, pero no lo tomes solo como única opción, tú termina tus estudios. Y pues sí, estoy estudiando todavía, pero no, creo que no tuve ningún tema en esa parte. Incluso hasta mi mamá, fue el primer tatuaje que hice a mi mamá. Que si van comenzando, justo agarren confianza en sí mismos, no tengan miedo, las cosas se les van a dar. Y si no tatúan, pues vénganse a tatuar. Instagram, mi página está como Swag Tattoo.
9: En el Día del Tatuaje celebramos el talento de quienes hacen de esta disciplina una profesión. Reconocemos el valor artístico de su trabajo y sobre todo celebramos la libertad de cada persona para decidir sobre su propio cuerpo.
5: Bueno, y también queremos aprovechar esta hora nacional para hacer un reconocimiento muy especial a las secretarias y a los secretarios, que a mí me gusta decirles asistentes. Más que secretario.
6: Sí. Y ya se usa más asistente, ¿no?
5: Pues la verdad es que a mí se me hace un término además más atinado, porque uh-huh. Es una persona que asiste al trabajo de otra, y la verdad es que muchas veces es una asistencia que te ayuda a resolver una cantidad de cosas impresionantes, ¿no?
6: Yo creo que es el corazón de la empresa. Son aquellas personas que están...
5: A quien recurres cuando dices, necesito apoyo.
6: A todo, sí, tienen el tiempo para todo, saben específicamente dónde están las cosas, tienen un orden también, bueno, la capacidad incluso hasta de guardar secretos.
5: ¿Saben cuando el jefe está de buenas o de malas, Belén? También,
6: híjole.
5: ¿No? O sí. Pasar alguna recomendación.
6: ¿O quién
5: luego
6: llegó?
5: Se convierten en abogados del diablo también.
6: También.
5: Y andan hablando bien de todo.
6: Tienen mucho contenido.
5: La verdad es que es un trabajo extraordinario el que hace un asistente o una asistente, y ayudan a resolver esas pequeñas cosas del día a día que volverían muy grande la ocupación de un director o del titular de un espacio, que en realidad tiene que estar concentrado en tomar las decisiones de pues las grandes cosas que se hacen, uh-huh. Y que en lo pequeño a veces se puede ir el resto del día. Pero a veces uno piensa que son pequeñas cosas, pero en realidad se vuelven las cosas más esenciales del trabajo diario.
6: Es correcto.
5: Por eso hoy queremos reconocer mucho a los asistentes, a las asistentes o quienes le llamen a un secretario o secretarias, felicitarlos en su día y reconocerles que sin su trabajo las cosas nunca serían iguales.
4: El Día de la Secretaria es una fecha dedicada a reconocer el trabajo de quienes con organización, compromiso y vocación de servicio hacen posible que oficinas, empresas e instituciones funcionen de manera eficiente. Esta conmemoración comenzó a celebrarse en la década de 1950, impulsada por organizaciones empresariales y escuelas comerciales con el propósito de valorar una profesión que desde entonces ha sido pieza clave en el ámbito laboral. Con el paso del tiempo, el papel de la secretaria ha evolucionado, y hoy muchas personas desempeñan funciones como asistentes ejecutivas, coordinadoras administrativas o gestoras de proyectos con responsabilidades cada vez más amplias.
13: Hola, mi nombre es Marcela Rosales, soy asistente de Dirección General de Radio y Televisión de Aguascalientes. Para mí, ser secretaria ha sido muy padre. Bueno, realmente mi puesto es asistente, pero hago las funciones de secretaria, es llevar la agenda del director general, la agenda tanto de trabajo como del personal. Te vuelves como la mano derecha de la persona. Debe de haber mucha confianza, mucha comunicación entre ambos. La verdad es que me agrada porque te ganas la confianza de las personas para que lleguen a ti, te expongan los problemas que hay en la empresa y tratar de solucionarlos. Siento que nosotros como asistentes somos un parachoque para los jefes, para los directivos, de solucionarles muchos problemas que a lo mejor a ellos les quitaría muchísimo tiempo. Entonces solucionamos. También mucho depende el respaldo que te dé tu jefe para que tú sola tomes decisiones que sabes que van a ser bien, tanto para los compañeros, tanto para la dependencia o la empresa, y también para el director.
14: Hola, soy Paloma Ortiz y soy secretaria de Administración en Radio y Televisión de Aguascalientes. Sí, me he sentido a gusto, un reto para mí porque es llevar a cabo muchas tareas. O sea, la organización, te digo, compras, alimentos, inventarios, de todo tipo, pero la organización ha sido un buen elemento para mí. La comunicación, es lo que te digo, la comunicación y el estar como que al pendiente de todo es lo que nos ha llevado como que acoplarnos a trabajar bien. Pero he sabido llevarlo y siento que lo he manejado bien. Y sí, me siento muy a gusto. Ha sido una experiencia muy bonita para mí.
15: En la actualidad, el uso de nuevas tecnologías ha transformado esta profesión. El dominio de herramientas digitales, plataformas de comunicación y sistemas administrativos se han convertido en una habilidad indispensable, demostrando que la capacitación constante es parte fundamental de su desarrollo.
13: Pues muchas felicidades a todas las secretarias, asistentes que hacemos esta labor, que es algo, para mi punto de vista, padrísimo, porque te toca lidiar con gente de todo tipo y te vas conociendo a ti qué capacidades tienes para saber resolver problemas o ayudar en ciertas ocasiones, y es muy grandioso este puesto. Felicidades a todas y espero que se la pasen muy bien este día.
14: Que lo disfruten, que no lo vean tanto como algo abrumado, que lo disfruten. Y pues tener paciencia, mucha paciencia y organizarse de la mejor manera.

0: Por uno, sin duda alguna, el barrio de San Marcos y también el Encino. Creo que
1: el Encino siempre me aparece sí. Con todos, ¿verdad?
0: Sí.
2: Es un barrio muy bonito.
0: Es que es muy pintoresco, muy bonito.
1: Yo te voy a decir que a mí el barrio de La Purísima me gusta. Tiene sus cosas también.
0: Tiene lo suyito.
1: Sí, tiene lo suyito. Y el barrio de La Salud es el que menos me menciona. Uh-huh. Y tiene una historia muy interesante.
0: Pues con el Panteón.
1: Nada más con eso.
0: Con eso.
1: Y sí, la verdad es que Aguascalientes tiene mucho de su origen en sus barrios. Y de ahí hemos, bueno, pues construido nuestras grandes tradiciones, ni qué decir del barrio de San Marcos, y de todo lo que nos lleva a ser aguascalentenses. Por eso nos damos a la tarea de platicar con los especialistas que nos cuentan la historia de estos barrios maravillosos y de por qué somos como somos en Aguascalientes. Don Carlos Reyes Sahagún nos acompaña en estas cápsulas maravillosas de los barrios de Aguascalientes.
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4: El barrio de San Marcos surgió alrededor de los inicios del siglo XVII como pueblo de indios de San Marcos. La verdad es que quizá nos cueste trabajo imaginar una población separada de lo que es la urbe, de lo que es la ciudad hoy, la villa de Aguascalientes, hoy ciudad de Aguascalientes, dada la cercanía, por ejemplo, desde la plaza hasta el templo de San Marcos. Pero este es un hecho. El San Marcos comenzó como un pueblo de indios, es decir, un conglomerado específicamente para los indígenas. Aquí habría que señalar que ya desde sus inicios, la legislación española previó estos pueblos de indios para protegerlos de los abusos de los españoles. Entonces se instalaron ahí comenzaron a desarrollar su vida. Lo que hoy es el Jardín San Marcos era nada más y nada menos que el atrio del Templo de San Marcos, hasta que fue convertido en jardín a mediados del siglo XIX, un poquito antes de mediados. Pero bueno, este siguió desarrollándose de manera separada hasta que se unió a la villa de Aguascalientes.
1: Bueno, pues todo programa llega a su fin, pero antes todavía yo quisiera preguntarle a Belén, ¿dónde te pueden seguir, Belén? ¿Cuáles son tus redes sociales?
0: Tengo mis redes sociales y tal cual me pueden encontrar como Belén Cedillo Art. Nada más me temo A-R-T, Art, Belén
1: arte.
0: Cedillo Art, sí.
1: ¿Qué quieres ser, Belén, cuando sea grande?
0: Ay, muy buena pregunta. Yo creo que seguir creciendo profesional y personalmente, tener una familia y, bueno, pues seguir compartiendo con todos ustedes. Me encantaría.
1: ¿Qué te mueve más, la conducción, la actuación?
0: No puedo elegir. No,
1: es difícil,
0: no puedo,
1: ¿verdad?
0: Elegir. Sí, sí, sí.
1: Sí, a mí también me ha tocado esa pregunta de qué te gusta más, si hacer radio o hacer televisión. Es difícil.
0: Es difícil.
1: Las dos tienen su magia. Estar frente a una cámara tiene una magia muy especial y el micrófono es una cosa...
0: Sí.
1: Extraordinaria, que no te suelta. Es muy celoso el micrófono, eso sí.
0: Es celoso, tiene su porqué, tiene también la forma tan difícil que es, que no cualquiera puede tener un micrófono enfrente. Y hoy por hoy tengo la fortuna de poder mezclar mis dos pasiones, que es la conducción, de lunes a viernes y los fines de semana la actuación. Entonces...
1: No, y cuando es feria actúa y conduce al mismo tiempo, es una maravilla. Lo que es tener esa edad, ¿verdad? También, que aguanta uno.
0: Esperemos
1: de todo.
0: Que...
1: Belén, pues nunca dejes de construir tus planes ni de proyectarte a futuro, y así que lo hagan todos nuestros jóvenes, y agradecerte mucho tu compañía en esta extraordinaria Hora Nacional.
0: No, hombre, muchísimas gracias a ti, Beto, a toda la producción. Sin duda alguna fue una muy buena Hora Nacional y gracias por la invitación.
1: Gracias, Belén Cedillo, y gracias a ustedes por acompañarnos en Aguascalientes en la Hora Nacional.
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1: No olvide, mis estimados amigos, entusiasmo y alegría que ponga en cada ejercicio se verá reflejado en buenos resultados para su salud y su físico. Y su físico. Fibra. Vamos a empezar con nuestro primer ejercicio de calentamiento. Imitación de marcha, elevación rodillas al frente y balanceando bien esos brazos. Escuchemos el fondo musical.

Y ahora vamos al ejercicio número 10. Postero inferior para hacer trabajar los músculos de la espalda y la cintura. Mucha energía. ¿Listos? ¿Listos? Y empezamos.

Ejercicios números 26, 27 y 28. Vamos a saltar un poco. Posición inicial. Parado sobre un pie. El otro extendido y elevado a un costado. Las manos en la cintura. Y vamos a realizar

Ahora. Ahora debemos volver poco a poco a la normalidad. Debemos volver poco a poco a la normalidad. Mientras usted se deleita con música suave, suave.

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4: ¿Cómo están? Soy Claudia Mejía. Una nueva semana, un nuevo episodio. Hay un tema que, pues como mujeres tal vez sepamos cómo manejarlo, pero tal vez haya mujeres o adolescentes que aún no, y es este tema de la higiene menstrual. Y para eso tenemos a nuestra querida doctora Carelia Mendoza, ella es ginecóloga. ¿Cómo estás, doctora?
5: Muy bien, muchísimas gracias, un gusto estar con ustedes.
4: Hablemos de la higiene menstrual, pero sí quisiera como una guía, ¿no? O sea, saber el paso a paso.
5: Claro.
4: De una buena higiene menstrual.
5: Hablar de higiene menstrual es un tema bastante amplio en el sentido de que hay muchas cosas que aún no sabemos. Sin embargo, pues la mayor parte de nosotras tenemos el contacto o de alguna manera nos introducimos a la higiene menstrual como Dios nos da a entender.
4: Sí.
5: Porque nadie nos explica qué usar, cómo usar, cada cuánto cambiarlo. En el mejor de los casos, nuestra mamá, prima, tía, amiga nos orientará un poco. Pero a pesar de todo lo que hemos avanzado en comunicación, en normalización del periodo menstrual, pues finalmente no hemos logrado que esto sea hablado de manera amplia, ¿no? Porque todo el mundo esconde como esa parte todavía. En muchas ocasiones pensamos que esto es como algo que es sucio, ¿no?
4: Mucho tabú.
5: Mucho tabú, justamente. Lo primero que debemos de saber es, cada mujer es única, cada mujer tiene afinidades o facilidades para determinados productos de higiene menstrual, pero lo más importante es a ti que te sirve y a ti que te acomoda.
4: Esto de las copas no es tan nuevo, ya tiene tiempo, pero el otro día yo hablando con una prima le decía, bueno, ¿por qué no intentas usar la copa? Y dice, es que no he tenido relaciones. Y yo me quedé como en ceros y en blanco porque no supe qué decirle, porque no estoy informada sobre esta parte, este producto de la copa. Entonces, ¿esto es un mito? ¿Es real? ¿Quién puede usar la copa? Bueno, tú nos acabas de decir lo que mejor te acomode y te funcione.
5: Estos dos elementos, al igual que los tampones, son situaciones que tenemos o objetos que tenemos que introducir dentro de la vagina. Aquí el por qué usarlos o no usarlos cuando se ha tenido o no se ha tenido vida sexual depende precisamente de un mito que tenemos muy arraigado, uh-huh, de la cuestión de virginidad. Tenemos muchas veces esa idea de que si no se han tenido relaciones sexuales no se pueden utilizar este tipo de copas o de discos o de tampones. Si la paciente está consciente de que su virginidad está únicamente dada por una estructura anatómica que puede o no estar presente, puede o no romperse en el momento de la primera relación sexual, y para ella es mucho más fácil utilizar mediante educación que nosotros le damos a veces en el consultorio para la utilización de tampones o copas menstruales, pues adelante. Aquí la única situación es que cuando no han tenido vida sexual, utilizar este tipo de elementos puede llegar a producir un poco de dolor o incomodidad. Por eso es que muchas veces pues no se les recomienda, pero no propiamente está prohibido.
4: ¿Cuál sería la opción para las personas que no tienen un fácil acceso a estos productos?
5: En muchas zonas rurales incluso todavía utilizan telas como tal para absorbentes y no utilizar productos que sean desechables, y precisamente por el alto costo que tienen. Entonces son regiones en donde están acostumbrados a utilizar los recursos propios, porque no hay forma de que ellos tengan acceso a otro tipo de procesos o de materiales como las toallas sanitarias.
4: Y, por ejemplo, si estas mujeres utilizan estas, supongo que son como los pañales que usan para los niños.
5: Sí, o incluso, por ejemplo, algunas telas absorbentes como los tipo toalla,
4: okay,
5: la toalla para lavarse las manos,
4: sí,
5: pueden
4: sí
5: llegar a utilizar.
4: Okay.
5: Y lo único que se les recomienda es que estén perfectamente lavadas, perfectamente secas antes de utilizarlas, porque esto puede ser un factor de riesgo para infección. La copa menstrual es una excelente opción, pero también tiene ciertas situaciones que debemos de tomar en cuenta. Entiendas que tienes que cambiarlo cada 6 a 8 horas recomendablemente, incluso de acuerdo a la cantidad de flujo que tienes puede ser esto más frecuente. Al igual que con la toalla sanitaria, se recomienda cambiarla entre cada 6 a 8 horas para evitar algún accidente o alguna situación de infección.
4: ¿Tipo de ropa interior? Okay. O sea, que podamos utilizar.
5: Bien. Independientemente de que estemos o no en un ciclo menstrual, nosotros debemos utilizar ropa interior que sea completamente algodón, es la recomendación siempre, completamente de algodón. Tratar de evitar que tenga colores, porque se ha visto que incluso los colores pueden llegar a tener algunos elementos que pueden ser disruptores endocrinos. Tratar de evitar telas sintéticas precisamente por el contacto con estos disruptores endocrinos o por contaminación. Y ropa que no sea muy ajustada, porque pues nos encanta meternos en esos pantalones súper embarrados que nos ponemos con calzador, pero no es como lo más sano, ¿no? Entonces, en cuanto a la ropa interior, pues no debe ser ajustada y debe ser de algodón preferentemente.
4: El lavado de manos. O sea, yo creo que debe ser el primer paso, así uses lo que estés usando, lavarte las manos.
5: Sí. Independientemente del producto que nosotros utilicemos, siempre se recomienda para remover cualquier producto de higiene menstrual lavarse las manos previamente, porque vamos a tocar nuestra área genital.
4: Ay,
5: y
4: sí,
5: todo lo que traemos en las manos, o sea, todo lo que toca nuestras manos en todos lados, pues tiene mucha contaminación de muchas cosas. Entonces, lo ideal es sí lavarnos las manos antes de ir al baño.
4: Por favor, y después también, ¿no? Digo, sí. La preciosa hay que cuidarla. A la hora de lavar tu área genital, hay demasiados productos también. Existen muchísimos productos, jabones, lociones, etcétera, etcétera, etcétera. ¿Qué es lo recomendable para la limpieza?
5: Lo recomendable es no utilizar productos perfumados, que eso es fundamental. Bañarnos únicamente con agua y jabón, jabón neutro de preferencia, sin aromas, sin olores añadidos, porque estos pueden llegar a generar contaminación, como lo hablamos con los productos de higiene menstrual. Entonces, realmente, otra vez venimos de campañas publicitarias en donde dicen que nuestro cuerpo tiene que oler a flores del campo, y pues la realidad es que no es cierto.
4: No.
5: Entonces, pues nos hemos acostumbrado que debemos de oler perfumadas todo el tiempo, y esto no es necesario. Con que nosotros tengamos una higiene con un jabón neutro, un jabón de baño que no sea perfumado, es suficiente. Existen muchos productos, mientras estos no tengan algunos fenoles, algún aromatizante, podemos utilizarlos.
4: La limpieza para ir al baño, ¿cómo debería de ser?
5: Siempre tratamos de encontrar productos que nos puedan ayudar en nuestra vida diaria. Entonces, hay, por ejemplo, a quienes se les facilita las toallitas húmedas. La realidad es que dentro de todo lo que se ha estudiado, lo único que se pide es que si se utilizan, por ejemplo, toallitas húmedas, estas no sean con alcohol y no tengan ningún tipo de perfume. Entonces, lo que hacemos habitualmente y la práctica común es el uso de papel higiénico, con lo cual tendría que ser suficiente. Lo ideal es que nosotros tuviéramos un lavado con agua y posteriormente solamente secar a palmaditas con el papel higiénico, pero se considera que utilizar únicamente el papel higiénico y limpiarnos de adelante hacia atrás, pues tiene que ser suficiente para nuestra higiene.
4: ¿Y baño diario?
5: Baño diario, sí, por supuesto.
4: ¿Estés o no estés en tu periodo?
5: Así es.
4: Ok. Bueno, digo baño diario porque, bueno, una sabe de eso, ¿no? Entonces, claro, ya una a los dos días, si no te bañas, ya estás como de...
5: Exacto,
4: como
5: pero
4: incómodo,
5: también,
4: ¿no?
5: Tratar de no exagerar en nuestro aseo diario, porque pues hay pacientes que se lavan con ciertos jabones que son muy abrasivos para la piel. Entonces, este tipo de jabones está prohibido.
4: ¿Cómo abordar este tema con las niñas, con las hijas?
5: Primero debemos de aprender nosotros, quitarnos todos los tabús, todos los mitos que tenemos en la cabeza, quitarnos las dudas. Y segundo, pues entender que también nuestros hijos ahora tienen acceso a otro tipo de elementos que a veces pues llegan a conocer más de ciertos temas que nosotros. Entonces, entre mejor estemos preparados, podemos pedir apoyo de un médico para poder orientar a nuestros hijos sobre estos temas.
4: Pues muchísimas gracias por estar aquí y por darnos estos tips. Soy Claudia Mejía. Bye.

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1: Bueno, querido público, les voy a contar algunos chistes. Entonces, ¿saben cómo se dice boomerang que no regresa en australiano? Palo. Bueno, y entonces, y ese que va al médico y dice, doctor, doctor, doctor, estoy desesperada, mi marido se cree que es una heladera. Y dice, ¿usted qué le molesta? No, que cuando ronca la lucecita no me deja dormir. Bueno, y ese, bueno, un amigo le comenta al otro, dice, fíjate que a mí me gustaría irme a vivir a una isla desierta. Y el otro le dice, sí, a mí también. Ya empezamos. Ya, bueno. Y dice, mamá, mamá, mamá, que me he cortado un dedo. Pues chúpate, no, es que no lo encuentro. Bueno, entonces... Y se anota, resulta que se hace un concurso para promocionar un jabón con olor a limón para prendas íntimas femeninas. Entonces se anota mucha gente en este concurso para promocionar un jabón con olor a limón para prendas íntimas femeninas. Y se anota también un muchacho que era gangoso y entonces que se presenta con esta canción. Lava, lama, riega, era, había que hacer un jingle para promocionar un jabón con olor a limón para prendas íntimas. Lava, lama, riega, riega. El nuevo amo, olor a limón. La señorita que lo recibió dice, es buenísimo. Dice, ya mismo se lo mostramos al señor Fernández, que era el mero merengue de todo el emporio publicitario. Señor Fernández, oiga la canción. Entonces, no sé si el amable público que me acompaña esta tarde quisiera cantar la canción conmigo, por favor, todos juntos. La, pero gangoso. La, la, la, el nuevo amo. Bueno, el ánimo, buenísimo, dice el tipo, me encantó, ya mismo tenemos que hacer una grabación, ahora mismo le dice a la chica, conseguime un poco de agua, un poco de jabón y alguna prenda íntima femenina. Sí, sí, dice ella, imagínate, el agua la consiguió fácil, el jabón también, pero prenda íntima femenina, ¿dónde? Y se acordó, entonces ese día llevaba una apuesta, fue al baño, se desprendió de su prenda íntima femenina y la donó para la filmación. Se puso otra cosita y listo, ya está. Le estaba nuestro héroe acá con el agua, el jabón y la prenda íntima en las manos. Y le dicen, luz, cámara, acción. Ahora, dice, bueno, va de nuevo, segunda toma. Luz, cámara, acción. Lama, no, yo solo, gracias. Lama, lama, niega, niega, el nuevo amo. Lama, lama. Bueno. Muchas gracias, querida gente. Muchas gracias. No hace falta que aplaudan, no hace, con ese desánimo no, al menos, querido Pucho. No, no, no, ya puede quitarse la luz. Muchas gracias, señor iluminador.
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3: Queridos amigos, esta canción es un regalo que quiero hacer a todos los niños del mundo para que en el día de su cumpleaños la canten junto a su familia y amiguitos cuando apaguen las velitas de su tarta.

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mírala viendo pasar el tiempo a la Puerta de Alcalá, lunes 20 de julio del año 2026. Ana Manuel, Víctor Manuel, Ana Belén, Víctor Manuel, La Puerta de Alcalá, una canción emblemática de la cultura española. Y la selección de España hace 2 horas llegó a Barajas, al aeropuerto de Madrid. Los recibe el rey, las autoridades, y van a emprender un camino por diferentes zonas emblemáticas de la cultura española. Y sin duda un lugar de esos es la Puerta de Alcalá. España, campeona. La Roja imponiéndose a la albiceleste. Pues bien, hoy para conmemorar, para celebrar, música de España en esta emisión de Radio Futura, es Alternativa

cualquiera que ganara, tenía todos los fundamentos. Pero la Roja, qué buen fútbol desarrollaron. Y controlaron al albiceleste. Bailando, dancing, Alaska y los Pegamoides, la versión en inglés en Alternativa 98.

música de España en esta emisión 631 de Radio Futura a través de Alternativa 98, música de mundo iberoamericano, una revisión a nuestro pasado y presente en la música. 9:16 a.m. en este lunes 20 de julio del año 2026. Agradezco a Rodrigo. Rodrigo se encuentra en la cabina de Alternativa 98. Jorge Rugerio, de aquí está en punto de las 10 de la mañana. La vía de comunicación es 449-449-994-6480. Para esta emisión 631, y lo que pensamos es música de España. Qué buen partidito. Realmente al final fue 1-0. Deberían de haber sido 3-0. Yo no le vi esas ondas que vio el árbitro, pero bueno, ¿para qué me meto en ello? Ahí lo interesante es que fue un buen partido de fútbol. El partido también que hubo antes, ahí donde Inglaterra metió 6 goles. Híjole, tremendo. 10 goles al final. Francia también dijo: aquí estoy presente. Y qué buena, qué buen partido por el tercer lugar, honestamente. Y ayer la gran fiesta desembocó en que España es campeón. En estos momentos ya llegaron a Barajas, ya están preparándose para lo que será ese desfile, la recepción desde el Rey, todo el camino por todo lo que son las calles de Madrid. Van a desembocar en las Cibeles, por supuesto, pero antes una parada obligada es la Puerta de Alcalá. Es por lo que comenzamos con la Puerta de Alcalá esta emisión 631 de Radio Futura. Y es el festejo, del deporte, donde unos pierden, otros ganan, pero al final ambos son ganadores. Para mí, llegar hasta ese punto, obviamente es un esfuerzo no solamente de 90 minutos, sino esfuerzo de años, no solamente de los que están dentro de lo que es el césped, sino todos los equipos alrededor que hay para cobijar estos proyectos y de todas las selecciones que logran hacerlo. Y algo de lo hermoso es que ahora vimos también garbanzos de libra en esta posibilidad de que se ampliaron las posibilidades para que entraran otros equipos, como lo que sucedió con Cabo Verde. Qué hermoso conocer este tipo de manifestaciones en lo que es el deporte, y más deporte, afortunadamente, y existen tantas actividades, no solamente el hecho de patear ese esférico, sino hay más posibilidades. Fomentar el deporte en lo que son los jóvenes, fomentar el deporte en lo que son desde las estructuras más pequeñas, es lo que he entendido de España de hace mucho tiempo. Ellos lo hacen de una manera excepcional, y ahí los resultados, actualmente campeones, no solamente en la parte varonil, sino en la parte femenil. Tendrán que guardar su título las chavas hasta el próximo año, que lo van a defender en otra justa, pero aquí campeones actualmente a nivel varonil femenil, España en este momento. Uy, vámonos con música. El día de hoy, para celebrarlo, hacemos con música de España, algo de pop español del siglo XX, sin duda, el pop lo popular, así de sencillo, y es una fiesta para todos. No nos vamos a clavar en cosas muy específicas, pero lo que viene a continuación es de un momento de grabaciones olvidadas, que es un disco que sin duda mostraba mucho de lo que era el auge, y era la aceptación de una agrupación como Duncan Du, Mikel Erentzun, Diego Vasallo, el buen Juan Manuel Vilés dejaba la banda en esos días. Diego Vasallo y Mikel Erentzun tenían que replantear las cosas, se iban a Inglaterra, y a Inglaterra llegaban a estudios emblemáticos y con gente que había trabajado con nombres tan grandes, desde Elvis Costello, David Bowie, entre otros, y se metían a los estudios a hacer cosas maravillosas. Estando en Inglaterra, a finales de la década de los 80, reciben la llamada telefónica de otro personaje que en el pop en aquellos días estaba muy consolidado, muy, muy consolidado, y les dice: oye, Mikel, quiero, por favor, si me puedes hacer favor de crear algo para que yo lo cante en el escenario, porque dentro de unos cuantos meses voy a enfrentar mi primer show en vivo y se va a grabar por completo. Sin duda se convierte en uno de los álbumes en vivos de este personaje que son trascendentales en el siglo XX, finalizando dentro de la cultura pop y cultura pop de España. Y estamos hablando de Miguel Bosé. Y Mikel Erentzun le dice: escribiré ese tema, nos iremos a darle vida en lo que es mi idea, mi concepción de las cosas, me invitarás a ese show que vas a dar. Y él, otro, la contraparte, le dijo: no hay ningún problema, dice, yo te invito, va a llevar el nombre de Directo 90 y nos aventamos la canción en el escenario. Pues bien, ya que estamos con esta celebración, Mikel Erentzun y Miguel Bosé, que dentro de la cultura pop, híjole, a algunos les agrada u otros no, pero no creo que no hay puntos medios, o te gusta o no te gusta, y entenderlo lleva todo un trasfondo. Canción Hojas Secas, 9:21, es Radio Futura, la señal de Alternativa 98.

0: La canción se llama Hojas Secas, del material Directo 90. Mikel Erentzun.
1: Muchísimas gracias,
0: Barcelona. Mikel Erentzun. Alguna ocasión comentaría, dice, esta canción la escribí expresamente para Miguel Bosé. No es que me quisiera aprovechar de su momento que él tenía, me salió rápidamente. Fue una típica canción de hotel, que de repente tenía la idea, la melodía, y luego por la noche cuando llegué a un hotel y la pude escribir de un tirón. Todo fue muy rápido, porque creo que recordar que además él tenía mucha prisa en aquellos días. A Bosé le encantó el resultado y solamente él cambió una parte de la letra. Él agregó, y él vuelve al norte y busca a su estrella. ¡Ah, compañeros! Esta canción se escribió en la vida militar de este músico y se convirtió en el clásico de una generación de España. Y sin duda, un clásico en la cultura pop. Nacha Pop, La Lucha de Gigantes.

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Tata Cojabarzo. 9:33. Cuando duermes. Melocos, una agrupación del pop español rindiendo homenaje a los cómplices, a María y a Teo Cardalda, que son más de 30 años de estar en recorrido de Trotamundos, llevando canciones, el pop español sin duda. Teo Cardalda, un hombre muy inteligente, María, una voz privilegiada. Ambos en Madrid se juntaron y desde ahí no se han soltado hasta nuestros días. Hace un par de años presentaron un material y a María le preguntaban, bueno, ¿qué retomarías de lo que ha sido todo este recorrido? ¿Qué retomarías de ese siglo XX para traer a este siglo XXI dentro de todo lo que ha sido aprendizaje en la música? Y ella contesta, dice, eran tiempos muy distintos a los de ahora. Aquella fue una etapa de descubrimiento llena de entusiasmo y muy ligada al momento político-social que vivía España, en el que todos buscábamos nuevas formas de hacer las cosas. Todo resultaba mucho más ilusionante que ahora. Ahora estamos un poco agotados de tanta inmediatez y de redes sociales. Hay que usarlas porque son una herramienta de promoción fantástica, pero también se han convertido en un circo mediático tremendo. Un apagón de un año creo que no nos vendría mal en este mundo podría mejorar. ¡Uf! Pues ya se la saben, compañeros. La parte orgánica, no perderla jamás. Música de España en este lunes 20 de julio del año 2026. Bitácora de viaje, programa 631 de Radio Futura.

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de la mañana con 42 minutos, programa 631 de Radio Futura a través de Radio y Televisión de Aguascalientes. El 98.1 de frecuencia modulada. Y para una aldea global, un clic de distancia a través de aplicaciones, compañeros. No va más con Revolver. Música de España el día de hoy. Híjole, ayer me preguntaban, oye, ¿te gustó el show este de Medio Tiempo? Y dije, la neta, todo iba perfecto, perfecto, desde que vi que iba manejando Madonna un automóvil y quienes le iban acompañando, Ronaldo y Ronaldinho, dije, se va a poner bueno. Pero ya al final, cuando acabo con Shakira, dije, ¡ah! Pero el BTS y todo esto, pero era Madonna,

ahorita recordaba con todo cariño que la primera vez que estuvimos en el Parque de la Rivadavia en Buenos Aires, en Argentina, que sería un chopo, como tianguis cultural del chopo, pero más chiquito, en el Parque de la Rivadavia. Fue hermoso comprender mucho de lo que escuchaba de niño, de canciones de Argentina. Y la primera vez que estuvimos en España, en Madrid, recorriendo calles, tiendas de discos, dije, wow, me tardé en llegar a este lugar. Todo lo que ha sido de influencia en cultura musical, dos países tan hermosos como Argentina y como España. Y lo digo de manera sincera. Ayer, ver Madonna fue entender el fenómeno de la cultura pop, qué tan importante ha sido para la cultura de los Estados Unidos con cerca de 400 millones de habitantes y su influencia de la industria discográfica, finalizando la década de los 70 a los 80 con esta chava, con Madonna, y todo lo que influyó en las plataformas pop a nivel mundial cuando no había plataformas digitales, compañeros. Entonces dije, merecido año 2026, siglo XXI, que Madonna esté abriendo este show dentro de la cultura pop norteamericana y la música para un show de medio tiempo y no pongan otras cosas. Dije, qué hermoso. Y de ahí todo lo que tiene que ver con el hecho de un lugar donde convergen culturas, toda esa parte multirracial, diferentes culturas que llegan de migraciones a Estados Unidos y donde pudimos ver diferentes proyectos en negocio que fue su show de medio tiempo, muy a la usanza de los norteamericanos. Pero ver a Madonna fue increíble. Madonna, a cuentagotas, da presentaciones en estos días, pero sin duda el baile, la música pop lo desarrolló hasta sus máximas posibilidades en sus años, no solamente ella, sus equipos de trabajo. Y ahí la influencia llegó al mundo de habla hispana y sin duda es el caso de Marta Sánchez.

La Chica Yeye, un clásico de la cultura pop de España de la década de los 60 del siglo XX. Interpretado por Marta Sánchez. Esa rubia hermosa de la agrupación de Olé Olé. Y algunos dirán, la influencia no era de Madonna para su parte rubia. Claro, era Marilyn Monroe. Pero sin duda Marilyn Monroe creó influencia en otros, en otras. Y sin duda hasta en Madonna. Y Madonna de ahí despuntó esa forma de usar el cabello que hasta en su momento hasta Marta Sánchez volvía locos a tantos. A mí sí, yo entraba en esa lista. Pero ¿saben que Marilyn Monroe, su cabello no era rubio platinado? Era castaño, castaño oscuro. Y se lo pintaba. Y así salió en todas las películas, portadas y todo lo habido y por haber. Mañana más de Radio Futura a través de Alternativa 98. Mi nombre es Jorge Rugerio. Ser felices, buen inicio de semana. Hasta la próxima, compañeros.

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7: Mis leales y olorosos súbditos, seré breve. Odio los lunes. Hoy los odio. Por lo tanto, decreto que a partir de ahora, los lunes se acabaron.
8: ¿Qué?
7: ¿Entendido? Hoy es martes, ¿ok? A todos, feliz martes.

Radio Ladrones. Muy buenos días, tengan todos ustedes, familia alternativa. ¿Cómo es que amanecen el día de hoy? Hoy lunes 20 de julio. Sí, ya sé que muchos están así. No, más bien, o muchos quisieran estar así, mi Rod, pero sabemos que no se puede y ya estamos aquí de pie desde hace rato y ahora toca el turno de hacer radio. Bienvenidos.

Muy buenos días tengan todos ustedes, familia alternativa. Pues sí, ya se fue el fin de semana ajetreado, fin de semana de fiesta, fin de semana futbolero, que ya iremos hablando de eso más adelante. Y como se los digo siempre, la vida continúa. The show must go on. Sí, tú gane tu equipo, pierda tu equipo, el fútbol no importa, tu vida tiene que continuar y tú tienes que seguir adelante. Y para eso nosotros tenemos el alimento del alma, porque no solo de pan vive el hombre. Necesitas combustible para el corazón, para la cabeza, para el ánimo, para sacarlo todo este lunes. Sabemos que muchas cosas no están en nuestras manos, pero ciertamente lo que sí está en tus manos es la actitud con la que enfrentes esta semana. Es hora de decir, allá vamos semana, estés listo o no, yo sí estoy listo a remangarse y pa' adelante, mi Rod, bienvenidos. Pues esto es el matutino de Alternativa 98, comenzamos. Échele, súbele, mi Rod.

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1: Gimme chu, gimme cha, gimme chari, chari, sa. ¿Cómo se dice? Gimme fuel, gimme fire, give me which I desire, that which I desire, dice James Hetfield. Pero la verdad es que yo lo entendí hasta mucho después. Yo no entendía ni qué carajos decía. Ya hasta que el internet nos dio las herramientas para acceder a las lyrics. Al principio no entendía. ¿Qué demonios dice? Y esto se presta al famoso guachaguareo que muchos disfrutamos, que aplicando a muchas de las canciones que escuchábamos en inglés en nuestros tiempos, hoy todo está al alcance.
2: Pero con eso podemos ser expertos cantando canciones en inglés.
1: Claro, el guachaguareo te convierte en un experto en canciones en inglés totalmente. También escuchamos Sleep Now in the Fire, Rage Against the Machine, y comenzamos potente, potente con todo para un lunes con el Brit de Nirvana, Familia Alternativa. Así comenzamos con eso o más. Si no te despertó esto, pellízcate a ver si estás vivo, porque muy probablemente no. Así que manifiéstense, Familia Alternativa. 449-994-6480 es nuestra vía de comunicación, donde los leemos con harto, harto gusto. Si estás despierto, y si no, pues bueno, esperamos que aquí te sumes a esta transmisión. ¿Cómo vienes tú, mi Rod?
2: Bien, pues con lunes.
1: Con lunes, pues con lunes. ¿Qué traes lunes?
3: Estoy cansado.
1: ¡Nah! ¡Cómo!
2: Me duró muy poco el
1: lunes. ¿Te duró muy poco?
2: Sí. Ayer se me pasó súper rápido.
1: Pues sí, ¿te reventaste a la final?
2: Sí.
1: ¿Sí? ¿Cómo la viviste intensamente?
2: Sí, con nervio, con.
1: Con nervio, con.
2: Pasión.
1: Con tristeza.
2: Pero al final tristeza.
1: ¿Sí?
2: Estaba feliz porque yo quería cualquiera de los dos que ganara. Ajá. Feliz, pero el ver las tomas enfocando a Messi.
1: Ajá.
2: Que estaba
1: su último mundial.
2: Pues sí, que ya estaba, que le cayó el 20 justo.
1: De
2: que
1: chin, creo que es el último.
2: Sí,
1: pues sí.
2: No, puede ser, se nos va.
1: Sí, fue.
2: Se sentí el...
1: Partido, pues bueno, más o menos, ¿no?
2: Sí.
1: Faltó más emoción, creo yo.
2: Sí, muy ajedrez.
1: Al final creo que ganó quien tenía que ganar.
2: Sí.
1: El justo, raro, pero hubo justicia en el fútbol y ganó quien tenía que ganar.
2: No hubo polémica.
1: Todos saben, yo le iba a Argentina, por supuesto que estaba con Argentina, pero no pasa nada, pues perdió. Bueno, ganó el que tenía que ganar, la verdad.
2: Perdí
1: por
2: bien.
1: Fin hubo justicia, perdieron bien. Y ahí se acabó, tan tan, cada quien a su cantón, cada quien a sus mansiones, cada quien a vivir sus millones y nosotros a chambear, porque somos exactamente, porque la vida continúa. Y eso no debe influir en lo más, creo yo, en lo más mínimo, en tu día a día. Pero bueno, pues ahí estuvo, se acabó lo que se vendía, adiós, chao.
2: Nos vemos en 4 años.
1: Nos vemos en 4 años, exactamente. ¿Y tú cómo lo viviste, Familia Alternativa? 449-994-64. 480, ¿tienes depresión post torneo de fútbol o nada que ver?
2: ¿Ya quieres que se acabe?
1: Oh, ya, chole. Pues ya, sí duró un rato, ¿eh? Sí duró un buen rato. Muy bien. Pues vamos ahora, vamos algo a la costa oeste del Gabacho, donde se gestó en California, una de las ciudades más pluriculturales de Estados Unidos, junto con Nueva York. En estas ciudades multiculturales y multiraciales es donde se gestan los grandes movimientos de arte. En las ciudades un poco más cerradas, pues es complicado. Pero en estas ciudades, gracias a esa riqueza cultural, es que se pueden crear algunos de los mejores movimientos de nuestros tiempos. El grunge y, por supuesto, el punk. Hay muchas corrientes de punk y el punk californiano fue uno muy, muy especial. En los 70 era un poco más oscuro, un poco más darks, un poco más contestatario. Y después, poco a poco, fueron incluyendo elementos de surf, elementos de scat, de skate punk y cada vez y un poco de melodías pop, y eso le dio un toque muy peculiar que empezó a avasallar en las radiodifusoras, todo gracias a Nirvana. Gracias a Nirvana las disqueras empezaron a decir, órale, sí pueden vender el rock también macizo, ¿eh? Sí. Estos desaliñados pueden vender bastante, bastante bien. Y uno de esos discos de esa era es sin duda el Smash de The Offspring, esta banda también del sur de California, donde vivieron pues todo lo que pasaba en las calles de California. Hubo esa época donde había guerra de pandillas en California y eran épocas muy convulsas en esa ciudad. Y estos chavos crecieron con todo eso y quisieron imprimirlo en sus canciones. Y este disco que hicieron completamente independiente es el disco más vendido independiente de la historia. ¡De la historia! No del rock, no del punk, no de la historia, hasta hace un par de años, que lo desbancó Adele. Adele, el segundo, no sé cuál disco Adele era independiente también, y también fue muy vendido y los desbancó, pero se tardaron un rato, ¿no? Y un gran mérito. Y a la par, su primo hermano, el Duki de los Green Day, también se empezaba a gestar, y eso dio un boom sin duda que todo mundo volteara a ver, todo mundo quisiera emular estos sonidos que eran punk, pero a la vez eran amables con melodías pop y una cosa muy extraña. Para los puristas, obviamente, algo detestable, pero para los que disfrutamos la música y el rock en general, la verdad es que fueron unos años muy, muy bien musicalizados con estas bandas. Y justamente de ese disco se desprende esta que seguramente conocen ustedes, Come Out and Play. Ellos son The Offspring. Lo escuchas en el matutino de Alternativa 98. 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

0: Ahí estamos de regreso, familia alternativa. ¿Qué acabamos de escuchar en el bloque pasado? Algo de Ponxito californiano. Escuchamos al Pennywise con Fuck Authority. También escuchamos algo del Duki, de Green Day, Long View, con esa maravillosa línea de bajo que el señor Mike Green solamente él sabe hacer. Tiene una manera muy peculiar de tocar el bajo, Mike Green, y en esta de Long View del Duki, del legendario Duki, lo deja claro. Venía por todas las canicas el muchacho. Es una pieza clave del sonido del power trio californiano. Y bueno, el The Offspring con Come Out and Play. Pero aquí, como siempre, mi rol, lo más importante es lo que nos diga la familia alternativa. ¿Cómo amanece? ¿Cómo está? ¿Cómo pinta el día? ¿Cómo pinta la semana? ¿Cómo pinta? Ya se nos fue el año, ¿ya?
1: Ya estamos a más.
0: Ya agosto el próximo. Ya fue. Agosto, septiembre, octubre, noviembre, no manches. No manches.
1: Regreso a clases, el grito.
0: Regreso a clases, grito. Halloween, Día de Muertos.
1: Navidad y año.
0: El aniversario de Alternativa, mi Rod, ¿qué pasó? En mi cumpleaños. En Roctubre, todo en Roctubre.
1: Y ya.
0: Y ya, se acabó, se fue. Acá está el Toño Carrillo que dice: buenos días, Rubs, joven Jedi, Rod, Alternative Drivers. Excelente inicio de semana para todos. Los que le íbamos a España, ganador, tío. Y también para los que le iban a la Argentina. Y recuerden que vive el rock y muera el reggaetón. Venga, mi tío, pues sí, felicidades. Felicidades a todos mis amigos españoles.
1: Enhorabuena.
0: Bien ganado, bien merecido. Buenos días, lunes, al fin, la mejor día, el día de la música, de la estación. Como ven, todos los días hay buena música. No inventes, Nora, no inventes. Todos los días hay buena música. Como ves, se podría escuchar Nirvana, ya sonó. Que ya sé que es de ley para los lunes y la canción. Fíjate que hubo como dos lunes que no los puse. Y no los puse a propósito, dejar y no los voy a poner. Sí. Y la canción que nunca pude escuchar en radio aquí, siempre quise escuchar, Niño Resucitado, del Comando Violento. No, pues sabe. Saludos, Miguel Mondragón dice: buenos días, mi Rubs y Rodi, excelente inicio de semana. Le ganó Rafael a Leo Dana. Las referencias. Rafael, el divo de Linares. Qué señorón el Rafael, ¿no? A Leo Dan, ni modo. Por cierto, Rodri, ya se las está olvidando quién es el campeón actual. Échales unos fuertes pitidillos. Saludos a los Alternative Drive. Oye, ¿ya empezó la Liga MX otra vez?
1: La Liga
0: Molera MX ya empezó.
1: También este fin de semana.
0: Sí, sí, uno estaba con un amigo. Pon el partido de la América. ¿Qué? ¿Cómo está jugando la América? No inventes. Ni quién se acuerde.
1: No.
0: ¿Quién es el campeón actual del fútbol, mi querido Rod?
1: El azul.
0: El azul, dice. El azul como el de mis ojos, dice.
1: Hay que estar contentos por ahí.
0: Exacto, el Marco. Primero que nada, buen día. Y segundo, Argentina. Excelente día, Rubén y Rod. Saludos, mi querido Marco. Mira, y fuera, ¿eh? Y fuera. Excelente inicio de semana, mis estimados Rubén y Rod. Le voy a decir dos cosas. A la España. ¿Cómo? A la España y en segundo lugar Argentina. Messi y su botín de oro. Está triste. Saludos, hijos de la Ouija. Saludos, mi querido Baijo. ¿Quién se llevó el Rodri, no?
1: Rodri se llevó el balón de oro.
0: Rodri se llevó el balón de oro.
1: Es que esos premios individuales muchas veces se los dan al que queda campeón. Los reparten entre los.
0: Claro, tiene que ser el que queda campeón.
1: Si Argentina hubiera quedado campeón,
0: se lo hubieran dado a Messi.
1: Es Messi y el portero
0: hubiera
1: sido el Dibu. O sea, muchas cosas.
0: Oye, qué salvadas les dio el Dibu, ¿eh? Jugó muy mal todo el mundial y vino a sacar la casta hasta el final.
1: Sí.
0: ¿No?
1: El gol, pues sí, era
0: inevitable. No, fue un trayonazo. Imparable.
1: Imparable, pero de más hizo su chavo.
0: Muy buenos días, Rubén Rod, feliz lunes. Que sea una semana bien chida para ustedes y toda la familia alternativa. Abrazos y buenas vibras. Para ti también, mi querido César. Para ti.
2: Qué agradable sujeto.
0: También. El Karim dice: Rubén, ¿qué onda? Todos saludos a ti, a Rod y a los fanáticos radioescuchas de Alternativa 98. Para la canción que siempre quise escuchar por el título que ganó España, me gustaría que me cumplieras con una rola de Ángeles del Infierno. Ya sea Al Otro Lado del Silencio o la del Joven para Morir, por favor. Ahora ándele pues, ya.
2: ¡Ya, Gonzalo!
0: Ahí va, le voy a poner su canción de Los Ángeles del Infierno. El Carlitos dice: buenos días, banda alternativa, ¿qué tal la resaca mundialista? Ando credo, mano, pero feliz para este día. ¿Me podrías complacer con Muchachos de la Mosca? Por favor, esa te de verte desde el viernes, ¿verdad?
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0: ¿A poco se andan credos algunos? Qué envidia.
1: Fue un día peligroso.
0: Sí, exacto. Exactamente. Excelente y productivo inicio de semana postmundial. Ahora de, ya voy a decir mundial. Ahora de regreso a la realidad cósmica. Sí, ya puedo, ¿no? Ya se acabó, ya.
1: Ya se acabó el veto.
0: De regreso a la realidad cósmica de la Liga MX y mis Santos Laguna, que desde hace 5 años son el llantos. Pero en fin, Rubén Roth, Familia Alternativa, Hijos de la Ouija. Lo positivo de los lunes es que marcan el inicio de un nuevo comienzo y la pauta para enfrentar el resto de la semana. Es el mejor momento para concentrarnos en el viaje y no en el destino, tomado a los pequeños detalles como grandes diferenciadores. Por eso, que truene Halloween con A Little Is A Little Too Much. Y rock on, familia. Venga, mi Mike. Gracias por tu dosis de buena vibra en matutina y más en los lunes, que falta es cuando más falta nos hacen, ¿no? Las frases motivacionales. Sí. Saludos, Rubén y Rod, comenzando. Excelente lunes con la programación, gracias. Me gustaría escuchar a Hellbent de Kenna y I Could Slide de los Red Hot Chili Peppers.
3: Señor.
0: O Lucky You de Deftones. Gracias. Saludos a Isaías Coronado. Bonito inicio de semana para todos. Gracias.
3: Y ya.
0: Gracias, carnal. Anotado. Venga. El Irán, también Rubén Roth, toda la banda que los escucha aquí presente desde tu regreso, mi Rubén, pero no tuve chance de mandarles mensaje. Te mando un gran felicitación porque ya eres papá 2 veces. ¿Crees que se pueda poner algo del álbum The New Abnormal de los Strokes? Creo que nunca he escuchado alguna canción de ese álbum en la radio. No, pues estás muy mal, chavo. No sé qué radio escuches, pero aquí suenan muy seguido. Sí, miran, claro que sí, con gusto. No, si los ponemos muy... muy a menudo los Strokes, pensado, creo. Judy. Les mando un fuerte abrazo, mis estimados. Va de vuelta el abrazo, mi querido Irán. Gracias. A ver qué dice la mosca. Envió aquí un audio. Acá, perdón. Perdón
4: buenos
0: por lo
4: de. Buenos días, mi Rubén. Buenos días, mi Rod. Qué buena manera de empezar la semanita con esas rolotas. He estado analizando muy seriamente y los versos que hicimos el viernes dictaminaron y fueron los que le aventaron la mano.
0: Es verdad. Es verdad. Sí, dijimos.
4: Ah, tienes razón, mi Rubén.
0: De aquí va a salir el ganador, dijimos.
4: Uno de mis hijos es fanático de Messi. Ah, no, le gusta mucho cómo juega Messi. Y yo lo veía como que medio agüitadillo, a Chico Paladillo, y me decía: es que no junto a nada, no jugó a nada. Y le digo: no manches, hijo. Digo, ese güey mañana le depositan su bonote por haber jugado el mundial, gane o pierda.
0: Claro.
4: La vida tiene que seguir.
0: Exacto.
4: Así de simple. Y a echarle catorrazos, morros.
0: Venga, mi mosquita. Exacto. Muy bien. Bien dicho. Sí, sí, sí. Nosotros seguimos acá en la vida jalando la carreta y ellos disfrutando sus millones. No se preocupen. La vida sigue. Partidazo del tercer lugar de Inglaterra contra Francia. No manches.
5: Vaya, eso, no encuentro fallas.
0: Eso parecía la cascarita de la escuela, man. 10 goles. Como 10
1: si,
0: goles.
1: Como si prendieras el videojuego.
0: No manches. ¿Cuándo debe? Creo que, pues yo casi creo que es inédito, ¿no? 10 goles en un partido de mundial.
1: No, en un tercer lugar nunca había pasado.
0: Nunca había pasado. Era demasiado. Otro, oh, no lo podía creer. A peso el gol.
1: Mucha gente dice, no, estuvo mejor ese partido. Pero yo digo que si ese partido hubiera sido la final, no lo hubieran jugado así, porque no traían ni ganas de jugarlo. Metían gol, no, y festejaban.
0: Y de hecho metieron hasta como selecciones alternas. Metieron, sí, cambiaron de porteros, cambiaron de...
1: Sí, no jugaron a nada.
0: Y en la rola que siempre quieres escuchar, ponte, si se puede, algo de Ataris. Va, mi mosca, me late. Mi querida Anabel, acá está. Buenos lunes, Rubensín, iniciando la semana con reparaciones en casa, chale. Ya sabes, no falta que haya una fuga o agua o algo. Sí, es una lata. Lo sé, Anabel. Que te sea leve. Ánimo. Felicidades por tu nuevo bebé. Dice por acá, qué bueno que regresaste porque el Rod se alocaba grueso. Y ponía rolas bien raras. Se podría Modulation de Boy Harsher. Saludos. Saludos, carnal. El niño Resistol me dice por acá, ahí está. Saludos a Humberto Hurtado, que también anda por allá en el Cerro del Picacho, como cada lunes. Abrazo. Pues sí, efectivamente, como ya lo escucharon algunos de ustedes, es lunes de la canción que yo siempre quise escuchar en la radio. Algunas las tenemos, no todas, pero la mayoría yo creo que sí. Recuerden que la última hora es la que tú programas con tu excelso y refinado gusto musical. Tu programa es esta hora. Bueno, nos reservamos el derecho de admisión, ¿verdad? Pero sí, la mayoría que ya me pidieron por acá, sí las tengo por aquí, estoy seguro. Muy bien, pues continuamos con esta nostalgia noventera. Vamos con algo de la rubia consentida, la señorita Gwen Stefani y compañía, No Doubt. Esto se llama Just a Girl. ¡Ánimo!
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0: Levántense y anden, cuerpos decadentes, los que están cargando la cruz de su parroquia, los que están lamentando sus pecados de todo el fin de semana, gula, lujuria, todos los excesos propios de los fines de semana, en los que algunos incurrimos de vez en cuando, otros más a menudo que unos. Pero bueno, es parte de la vida, es parte de la experiencia humana, creo yo, mi Rod, y nadie está a salvo, nadie está exento de eso. Saludos aquí a mi querido Kevin, dice, hola Rubén, ¿puedes poner Clint Eastwood de Gorillaz? Estoy seguro que mi hija nunca la ha escuchado en la radio y se va a emocionar, es su favorita. Saludos a Cara, saludos mi querida Cara y a todos los chicos que están en casa, alegrando las mañanas de sus padres. Convivencia extrema con las bendiciones. Abrazo a todos los chicos.
1: Fallas en su lógica.
0: Qué bueno que están en libertad condicional. Saludos, ahorita ponemos. Claro, sí. Ahorita buscamos a Clint Eastwood. Buenos días, Rubén San. Triple abrazo fraterno de Sergio el Chicano para el componente del matutino. Y aquí recibiendo el lunes con la membresía al Club de la Diabetes. Oh, qué leche. Muy bueno darle al trabajo, que tenemos la mala costumbre de comer 3 veces al día. Pésima costumbre, si me lo permites, mi Sergio. Pero bueno, somos varios. Somos varios. Abrazo, canijo, ánimo. Jesús dice, ¿cómo estás, mi Rubén? De la canción que siempre quise escuchar en la radio. Ojalá se pudiera programar la rola de Promise del álbum solista de Slash, en las voces Chris Cornell. Saludos. Ah, creo que sí la tengo por acá. Saludos, Jesús. Hola, Ruby Rod, regresando de unos días de mucho festejo. Fue cumple de abril y ganó mi yerno Pedri la copa. ¡Ah! El Pedri. Me da risa. Pedri, Rodri. Por Dios. Jordi. Yo necesito descanso de las vacaciones. Hoy cumpliría 62 años mi señor Chris Cornell. Por favor, algo de Audioslave. Saludos a toda la familia alternativa, a mi hermandad, los hijos de la Ouija, y en la canción que siempre quise, La Tormenta de Arena de Dorian. Ya sé, no es grunge, pero ¿qué tiene? Oh, ¿quién dijo que era grunge? Nadie necesita grunge. No, lo que sea, lo que ustedes quieran. Abrazos, besos y café hasta la cabina desde esta caótica Ciudad de México. Fíjate que nos gusta mucho Dorian. A mí me gusta mucho. Vinieron hace 3 años a la feria, creo, o hace 2. Una gran banda españoleta. No sabía que hoy era el cumpleaños de... Bueno, lo que debería haber sido el cumpleaños de Chris Cornell. Sí, es cierto, mi Rod. A ver, corrobóramelo. Digo, no es que duden en Asun, nada más digo, me hace raro porque estamos muy al tanto. Nos ha pasado raro porque sí tenemos como muy al tanto de esas efemérides importantes, y más en un día como hoy. Y si es así, pues tendrá que sonar harto Chris Cornell. Pero hace poco pusimos mucho Chris Cornell, ¿por qué fue? ¿Por su... el aniversario de su muerte?
2: Sí, porque falleció un 18 de mayo.
0: Ah, sí, me acuerdo que hace poquito hicimos un pequeño especial. Bueno, al menos...
2: Hoy sí es
0: su... Nos echamos un tridente de Chris Cornell adelante. ¿Les parece bien un tridentillo? ¿Otro tridente de Chris Cornell?
2: Hace dos meses,
0: ya. Órale, va. Pues es que sí, no, es don Chris Cornell, no manches.
2: Honor a quien honor merece.
0: Que tengan un excelente inicio de semana. Saludos a toda la comunidad alternatimigajera, dice la chata. ¿Y qué tiene? Ahora sí que ¿qué tiene? Yo disfruté muchísimo el partido de ayer. Era tanta leyenda del fútbol reunida. Sí había varios, ¿verdad? Sí. El show de medio tiempo, Madonna, los Muppets, BTS. Estuvo medio bizarro eso.
2: Que mucha gente dice que le gustó más que el halftime show del Super Bowl.
0: ¿Del Super Bowl?
2: Que dicen que estuvo...
0: Yo, la neta, lo vi a pedazos. No le puse tanta atención. Pero sí vi los Muppets. Sí vi que estaban los Muppets. Sí. Vi a Madonna con dos señores ahí que parecen los de acá de fuera de la esquina.
2: Ronaldinho y Ronaldo,
0: que hasta Liam Gallagher puso en su Twitter, que esto es la imagen de un bad trip, es como de un mal viaje.
2: Juntaron a los...
0: Sí, sí.
2: Estuvo bonito. Yo siento que fue un...
0: Hasta Justin Bieber salió, ¿no?
2: Hasta salió Ted Lasso.
0: Le faltó decir, bueno, esta canción se llama Lamento Boliviano, con su guitarra acústica.
2: Fue mucho fanservice.
0: Mucho fanservice.
2: Porque pues todos estos artistas de gran nivel, ajá, juntados en un...
0: Yo no entiendo por qué diantres siempre tiene que estar Shakira. ¿Por qué? A mí ya me cansó Shakira. Ya no la quiero ver en ningún evento de esos. ¡Ya, estoy harto! Señora. ¡Ya! ¡Chole!
2: Hasta salían memes de que la FIFA congelando otra vez a Shakira.

0: Congénere, chequé otra vez. Y neta, no tengo nada. Pero es que ya, por todos los. Es la única latina que se saben que puede cantar, por Dios.
1: Ni siquiera latina, la única artista que puede cantar.
0: Todo en la inauguración, en la clausura, en las Olimpiadas, en el Mundial pasado. Ya, por Dios. Pero bueno.
2: Ya, Gonzalo. Te están viendo tus hijos, Gonzalo.
0: El verano que me convertí en chico FIFAs. Todos se hicieron vikingos y traigo un corte de cabello famoso. A ver, mostralo. Exacto. Así, los indios del mundial, todos mexicanos. Luego todos noruegos, luego todos, hace rato inglés y el domingo todos españoletes. Todos españoletes. Pues sí, hombre. Pues así es.
1: Que también le hicieron homenaje a los vikingos noruegos.
0: Ah, sí, eso no lo vi. ¿Cómo fue el homenaje a los vikingos noruegos?
1: Después de que cantaron Seven Nation Army, ajá, en una parte de las pantallas pusieron a Halland y a los noruegos.
0: ¿Ah, sí?
1: Y entonces...
0: Órale, no, pues ese Haaland fue un suceso. Ese Haaland fue un suceso en el mundial. Me cae bien, quisiera que fuera mi amigo. Quisiera ser amigo de Haaland.
1: Sí, se ve que es
0: bueno. Sí, se ve que es buen chango.
1: Que le entra bien a la chela.
0: Sí, es chelero aparte. Muy bien, es chelero, aunque no comparte la panza de chelero. Bien, el día de ayer me enteré del deceso de una grande, la señorita Jennifer Finch, fundadora de la banda L7. Esta banda de rock, grunge, alternativo, whatever that means, falleció por una lucha, una batalla larga contra el cáncer cerebral, lamentable. Donita Sparks y la fundadora junto a ella y Susie Gardner, pues lamentaron el deceso de su compañera. Una banda que nunca, el rock and roll nunca ha sido fácil para las mujeres, jamás. Y cuando ellas comenzaron a finales de los 80s, pues todavía también, ¿sabía cierto? No, pues había cierto rechazo de la comunidad machista, del más recalcitrante, del rock, del grunge, que no aceptaban ese tipo de... Algunos, no todos, ¿verdad? Cada vez se iba abriendo más. Ahorita ya, por todos lados hay chicas, lo cual está maravilloso. Pero, pues, estas muchachas, ¿saben? Querían, de Los Ángeles, entrar a este círculo como de la música alternativa, el grunge. Vieron con muchos problemas, sin embargo, por su calidad musical, obviamente, pues, encontraron un hueco. Por ahí, Butch Vig, el productor, el famoso productor del Nevermind de Nirvana, culpable del Nevermind de Nirvana, les echó el ojo y dijo, estas morras traen con queso las gorditas. Sí, bueno. Y dijo, va, nos lo vamos a echar. Y sacaron un discazo llamado The Bricks Are Heavy. Muy buen disco del 90 y sabe, 90 y cacho, algo así. El chiste es que no habías nacido tú todavía. Ese es el chiste. Yo pues, estaba en mis albores, ¿no? En mis años mozos. Pero no, es del 92 este disco.
1: ¿Tenías preocupaciones de la vida?
0: No, cuando la vida era muy sencilla y no lo sabía.
1: Comer y dormir.
0: Comer y dormir, divertirse, reír, llorar. Pues sí. En el 92 salió este disco, Bricks Are Heavy, y de ahí se desprende esta canción. Pues vamos a recordar pues a esta señorita que nos dejó el día de ayer, es del mundo terrenal, Jennifer Finch, fundadora de esta bandota llamada L7. Eso se llama Pretend We're Dead y la escuchas a través de Alternativa 98.

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3: La señorita Polly Jean Harvey, mejor conocida para los cuates como PJ Harvey con Down by the Water. También escuchamos algo de las inglesas, también Elástica, comandadas por Justin Fisher. Esta canción llamada Connection y las All Saben con Pretend We're Dead. Es lo que acabamos de escuchar en el bloque pasado. Noel dice, para mí, L7 era mucho mejor banda que Hole, más nunca le dieron ese reconocimiento a nivel mundial en Estados Unidos. Sí les apreciaban o las conocían más, pero eran muy buenas, en mi opinión. Sí, eran muy, muy, muy buenas.
4: Vaya, no encuentro fallas en su
3: lógica. De verdad
4: lógica.
3: Que sí. Pues es que Hole, pues venía a Courtney Love ser esposa de Kurt Cobain, entonces obviamente eso le dio un foco mediático de por default. Por default ya la tenía. Ya la tenía ganada esa batalla. Juan Silva desde Houston nos dice, buenos días, banda alternativa, y felicidades, Rubén, por la nueva alternatinena. Gracias, hermano. Que se preocupen las Villarreal, porque ya llegó quien les va a quitar la chamba. Pues nada más tengo una, carnal. ¿De dónde saco las otras dos? Si se puede, la rolita de Comfortable Liar de Chevel. Ah, qué buena rola, carnal. Chevel, Happy Monday. Para ti también, mi querido Juan. Venga. Buenos a días.
5: Es de mis favoritos.
3: Siempre yo tenía amigos que decían, no, yo quiero tener el equipo de fútbol. De, no, obviamente, ahorita los veo y no. Ya se la pensaron, pero ni para la cáscara les alcanza, hermano. Con dos y párale de contar.
6: Apenas si los tres.
3: El papá de las Warning habrá dicho, no, sabes que yo sí quiero tener mis tres hijas. Mira, bajo, batería y guitarra. Ya está.
6: ¿Y vos?
3: ¿Y vos? Pues sí. Buenos días, Rubén, Rod, George, Paquito y hasta el más allá. Qué buenas rolas están tronando. Gracias. Puro trancazo musical para planchar la ropa a gusto. Saludos a los hijos de la Ouija. Gracias, mi Cris.
0: ¿Quién echa el consejo?
3: Abrazo para usted también.
0: ¿Quién es?
3: Saludos de su camarada El Muerto, mi Rubén y Rod. Ay, no, qué cruda, por Dios. Dice, ¿en serio? Hoy varios están crudos. Uno hasta credo está.
6: Sí, qué peligro.
3: Qué barbaridad.
7: Todos tenemos nuestros...
3: Nada más recuerden que si van a aliviar su dolor y su pena, no se les vaya a pasar la mano, porque les puede caer la maldición gitana. No la vayan a conectar. Edson dice, pues lastimosamente no cayó la bomba en el estadio. Y pues para pasar el mal trago, ojalá truene en la canción que siempre quise escuchar en la radio, la de Rear View Mirror de Pearl Jam. Saludos a ambos dos, a la banda matutina de Aguascariosas y a la banda de La Capirucha que escuchan este programón. Abrazo. ¿Cuál bomba te refieres? No, Edson, no hagas eso. Porque había amenaza de bomba allá. No, yo creo que ese estadio era el estadio más blindado de todo el universo. De todo el universo y áreas colindantes, carnal.
5: Es perfecta.
3: Porque había amenaza de bomba, nada. No. O, que, ¿o de qué me perdí?
6: Ahí estaba la gente naranja, ¿no? Creo que.
3: Sí, no, ¿cómo creen? El Alfonso dice, tarde, pero sin ojeras ni lagañas. Eso es todo.
6: ¿Pero crudo o no?
3: La pregunta es, ¿pero crudo o no crudo? Buenos días, Alternati, todo lo que quieran ser. Mi apellido, de origen español, como el de casi todos nosotros. Recuerdo el de un tal López que reclamaba a la corona española por ser genocida en la conquista y un tal Aznar contestando al tal López y por el origen de su apellido y muy mexica el López. El caso es que ganó el fútbol. Solo eso vengo a decir y sobre todo escuchar las buenas rolas de cada matutino. Yo no pido rolas porque si quiero escuchar una en especial es más fácil ir a mi plataforma y ponerla. Pero entiendo que pidan rolas porque se les complace a uno. Abrazo a mis hijos de la Ouija, Nasu, La Patti y a todos los haters Argentina, nación hermana. Y a todo el hater Argentina, nación hermana. Es una nación hermana, por supuesto.
4: Vaya, no encuentro fallas en su lógica.
3: Por supuesto que es una nación hermana. No pasa nada, tranquilos. No mezclen, no mezclen. Abrazo, mi Alfonso. ¿El qué?
6: El hate es gracias al marketing.
3: El hate es gracias al marketing. El que gana es el marketing con el hate, totalmente.
6: Los importantes te dicen, tienes que estar a este...
3: Claro, los líderes de opinión. Buenos días, Rubén y Rod. Con el gusto de saludarlos y desearles una excelente semana para ustedes y toda la familia alternativa. Rubén, ¿te imaginas que el cierre del Mundial se hubiera hecho en México? Ya me imagino a Cristian Castro, Alejandro Fernández, Pedrito Sola, dando sus mensajes para todes. Y la verdad, no se viene ningún personaje de la farándula o algún actor destacado dando un mensaje. Saludos. No, pero si hubiera sido más chido, hubiera tenido más sabor. Casi todos los equipos dicen, ¿por qué en Estados Unidos, caramba? Obvio, no, nosotros sabemos obviamente por qué, pero decían mejor en México, en el Azteca. Tienen un estadio de fútbol.
6: No de fútbol,
3: América. Exacto. No en una cochera gigante. Miss Rubens dice, si puedes, The Distillers con la de Hunger, por favor, ¿pusiste al buen Beck? Claro, Devil's Haircut, amigo, exactamente. Black Hole Zone, dicen. Sí, no puede faltar Black Hole Zone. Tenemos el corte a la Haaland. Haaland, debemos buscar, no sé, ese sonidito. No, mi Rubén, preferible mil veces Ricky Martin cantando la Copa de la Vida que Shakira. La neta sí es cierto, ya estuvo. Sí, yo prefiero a Ricky Martin cantando la Copa de la Vida, ya por alguien nuevo, ¿no? Bueno, no, ya lo hizo en el Mundial de Francia, ¿no? ¿Cuál fue?
6: En el 98.
3: En el de Francia 98.
6: Y Shakira no lo hace mal, pero deberían ya de indagar en otros géneros.
3: Sí, ya.
6: Darles la oportunidad.
3: Aquí me mando el videito, mi querida chata, ahorita lo voy a guachar. La Shakira que estuvo en la inauguración fue una venganza de la FIFA para México. Ya me imagino al presidente de la FIFA, Infantino, diciendo, ah, tienen en Tepito los clones de las playeras de los equipos. Ah, les va un show clonado, todos ustedes también.
6: Sí, porque ya se salió sin lentes y hasta máscara y todo.
3: Como dice el meme, si no estoy apoyando a Adidas, estoy apoyando a mi equipo. Pues no, no, ¿por qué tengo que comprar el original? Y aparte ya, los clones ya están muy cañones, ¿verdad?
6: Sí, están.
3: Saludos al Carlitos que me trajo la mía.
6: Sí.
3: La mención de los vikingos fue dentro de lo que para mí fue lo mejor del medio tiempo. Dudamel dirigiendo la orquesta de Venezuela y la filarmónica de Nueva York y a los Muppets, ya todo en conjunto, como dicen los memes, parecía un sueño cuando pasas una noche con fiebre. Exactamente, exactamente, sí, los Muppets y todo ahí. Dice, no, pues ya valió mi Rubén, demasiado tarde, ya se le pasó la curada al Carlitos, mira, era la despensa, no, no, no. Pues tú dale, carnal, pues ya qué. Si el cura Miguel Hidalgo no hubiera andado de revoltoso en 1810, hoy seríamos campeones del mundo, dice, qué cagón hizo el Miguel. Muy bien, pues abrazos, carnal, sí. Dame la regó, don Miguelón. Ahorita estaríamos campeones, ¿ya ves, mi Rod?
6: Ya seríamos dos veces
3: campeones, ching. Uno nunca sabe en dónde van a repercutir sus acciones. ¿Qué? Es el efecto mariposa, empieza de algo pequeño y
6: es más,
3: trasciende.
6: Mora sería español y ganaría más.
3: Gil Mora sería más mediático, sería español, sería, sí, cierto. Sí, sería ya por default del Barcelona, del Real Madrid.
6: Estrella mundial. Pero pues bueno.
3: Pues muy bien. Una canción escrita en 1985, pero estrenada casi hasta principios de los 90s, del Nothing's Shocking, me refiero a Mountain Song. Ellos son Jane's Addiction y lo escuchas aquí en el matutino de Alternativa 98.

0: Ey, pequeña, no digas eso. 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
9: Monday. 11:43, familia alternativa, lunes de Nostalgia Noventera. Ya vamos a ir más para arriba y ya estamos a escasos 17 minutos de llegar a esa hora en la que ustedes toman el control creativo y la curaduría musical de este su humilde programa, el matutino de Alternativa 98. Saludos al Baiju, dice, ¿para qué pido rolas? Y con las que ponen estoy contento, yeah. El Eric por acá, por fin terminó el torneo de fútbol, ya me tenían aburrido, que tengan buen... Buenísimo, y qué bueno que ganó España para darles el ego a los argentinos, saludos. Saludos, mi querido Eric. ¿Qué tal, banda? Buen inicio de semana, ¿alcanzará a entrar War Eagles There de los Misfits? Yo creo que sí, mi querido Gustavo, solamente porque espero que te acabas de despertar o te caíste de la cama, no sé, pero va, órale. Bueno, Nasu me decía que hoy era cumpleaños de su señor. ¿Cómo?
10: De Pedri.
9: De Pedri, no.
10: Del otro.
9: No, ese es su yerno, creo, no sé, algo así dijo. Que hoy cumplirá 62 años. Este poeta, cantante, una de las mejores, rankeado en todas las revistas y medios especializados, está en el top 5 de los mejores vocalistas de toda la historia del rock. Me refiero, por supuesto, al gran Chris Cornell, ese señor de esa carita angelical y esa voz que raspaba como lija, pero acariciaba como seda al mismo tiempo. Gran compositor, gran frontman, dicen que era un tipazo, y se ve que era un tipazo. Se ve que era un buen tipo,
11: sujeto.
9: Que era un tipo agradable, de esos que todos quieren tener como compas. Tuvo proyectos como Soundgarden, como Temple of the Dog, también una carrera muy prolífica como solista. Y su último gran proyecto fue pues un supergrupo, de los primeros supergrupos que vimos a finales de los 90, principios de los 2000, cuando al rey Midas del rock and roll, Rick Rubin, se le ocurrió juntar a los miembros de Rage Against the Machine con Chris Cornell. Mira, ¿por qué no? Mira, los presentó, ahora sí que los andaba ahí encarrilando, ¿no? De ven, no, mira, te conviene, mira. Y por supuesto, fue una combinación muy afortunada Creo que todos ya sabemos cuál fue el resultado. Hard rock, rock, con una voz extraordinaria y unos musicazos. Entonces, pues no había falla. Era una apuesta segura, creo yo. Y sí, sí, fue una gran combinación. Dice, yo creo que haber sido muy fregón haber estado en una reunión con ellos, con la que hay una foto que sean los de Pearl Jam con Soundgarden, dice el Noel Nirvana. Sí, pues es que eran todos compas. Era una buena escena la del grunge de Seattle y todos eran muy, muy compas. Y, o sea, compas de reales, ¿no? Nada de envidias, nada de nada. Cada quien tenía su sello, cada quien tenía su estilo y todos fueron grandes, grandes.
11: ¿Qué?
9: Sí, exacto. Así. Entonces, pues nada, me decía, pues ponte un tridentillo, pues sí, un tridentillo, ¿no? Del Chris Cornell. Me decían que empezara con algo de Audioslave. Creo, casi podría asegurar, no me acuerdo muy bien, que esta fue la primera canción con la que salieron. Creo. Es el primer álbum, pero no me acuerdo, pero casi podría asegurar que esta fue la canción con la que salieron. Y pues es con lo que vamos a empezar este pequeño tributillo para el gran Chris Cornell, que hoy estaría cumpliendo 62 años. Show Me How to Live, ellos son Audioslave, lo escuchas aquí en el matutino de Alternativa 98.

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6: Familia Alternativa, muy buenos días, o ya más bien tardes. Tengan todos ustedes, hemos arribado al mediodía, la orilla que se veía lejana en la mañana cuando te despertaste, ya llegamos al mediodía. Ya se fue la mañana. Ya estamos de otro lado, ya casi se acerca la hora de los sagrados alimentos. En fin, creo que hemos superado una prueba dura, pero constante. Ahí vamos. Ahí vamos.

0: Fer, el Jara, también la canción que siempre quieres escuchar es Piece of Pie de Stone Temple Pilots. El buena, buena rola, mi Jara, ¿eh? El George reportándome tarde pero sin sueño desde los elotes. Dice Rugonzo, perdón. Es que dice Rubén Rod George. Ahí les va, saludos para todos. Para Anabel, para Naí, para Arona, para Magda, Chamuco, Karim, Paulina, Luzbel, Baiju, Citán, Rey y Lagarto, Paulina, Baiju, otra vez. Doble para el Baiju, venga. César, Chito, Rafa, Leo, Tetes, el Tetes que va aquí. El Tetes que pinta aquí. Y por supuesto para ustedes, y recuerden que viva el rock. Venga, mi Gonzo. Abrazo. Y el Tetes también, pues, para que no diga. Hola, hola, buen día, saludos, buen día, mi querida Liz, bienvenida. El Edson dice, hoy es aniversario luctuoso también del Chester Bennington. Un día como hoy, pero del 2016, eran super brothers, el Chris Cornell y el Chester Bennington, y fue algo muy, una casualidad, una causalidad, una diosidencia, vaya usted a saber qué es, pero murió el mismo día. El día de su cumpleaños, que eso está muy raro, ¿no? Muy brothers eran esos dos, que imagínate, dos brothers con unas de las mejores voces del rock, los dos. No, la primera canción con la que salieron en el Audioslave fue Cochise. Sí, cierto, tienes razón. Gracias, mi Noel, por el dato. Sí, dile a Rod que Pedri es mi yerno. En mi época mi crush era Iker Casillas. Mira, y hasta se lo saborea la nariz. Ahí andaba el Iker Casillas ayer, ¿no? El culpable de que hoy tengamos sobrepoblación de niños Ikers en la de México. Yo conozco como 10 Ikers. Les mando saludos.
1: Todo el equipo del 2010.
0: Sí.
1: Estaba ahí en el estadio.
0: Sí, todo el equipo de los que fueron campeones, el Puyol, el Xavi, Alonso,
1: David Villa.
0: Sí, sí, sí. Exacto, en primera fila. Buenas tardes, dice Rulas el Nahual. Buenas tardes, mi querido Rulas.
1: Buenas.
0: El Cuervo dice, Rubén, buenas ya, tardes lunes. Un saludo para Magda Arteaga, Ann Mortis, César Hernández y al concuño Alan Alexis. Qué bueno que ya acabó la Pacodial Mundial de la AFI.
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0: Yo creo que ya le puedo decir, ¿no? Ya se acabó, todavía me van a censurar.
1: Digo que ya se acabó.
0: Ya, ¿no? La neta, ya me habían aburrido, porque esta vez duró más que las pasadas, sí. La semanita, dice el Rod. El Rod sí está sufriendo una depresión. Todavía no, pero lo veo que va a llegar la depresión post. Postmundial.
1: Ya llegó desde la semana pasada, porque ya no había tantos juegos.
0: Sí.
1: Pero ahorita ya se...
0: Exacto, fue paulatina, ¿no? Fue bajando, fue de menos a más. De más a menos, perdón. Hermosa versión de Patience. Saludos, pandilla alternativa. Saludos, mi querido Eric. Sí, es muy bonita también el Rod. La estaba descubriendo ahorita y dijo, wow. Anda la osa, dice el Gustavo, con el cover de Mis Poderosos Guns. Sí, está bien chido ese cover, la verdad. Sacaba muy buenas versiones. Tiene varias versiones de canciones el Chris Cornell. Pues con esa voz podía cantar lo que quisiera. Nada más le faltó una de Chente. Gracias por los saludos. Y van de regreso para el Gonzo, dice el... Tetes está en todos lados. Eso es verdad. Es omnipotente, omnipresente.
1: Andaba en Chihuahua.
0: Andaba en Chihuahua. Ya regresaba, ¿no?
1: Habrá traído queso.
0: Buenas tardes. ¿Habrá traído qué?
1: ¿Queso?
0: Queso Chihuahua. Queso Chihuahua.
1: Chihuahua.
0: Muchacha Chihuahua. Que suene Black Sabbath. Saludos al Dante y al Mateo, que ya hacen en su curso de verano en el día. ¡Ah, qué bueno! Saludos, mi Dante y mi Mateo. Alguna vez estuve saliendo con una chica de Buenos Aires, pero me rompió el cora. Qué bueno que ahora se lo rompieron a ella. Pero bueno, a lo que iba. Es que nunca he escuchado una cumbia villera aquí. A lo mejor es la canción que siempre quise escuchar. Órale, ¿cómo cuál? ¿Cómo cuál? Pues dime cuál, tú guíame. Vientos, pues ya aquí tengo una lista muy variopinta, sui generis, de lo que pidió la familia alternativa, que es tan variada como la viña del Señor. Así que pues nada, ustedes pidieron todas estas canciones que van a sonar y pues disfrútenlo. Comenzamos con esto, se llama Lucky. Y híjole, los de Sacramento, California, los Deftones, échale.
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7: ¡Wow! ¡Qué viajes son! Sí que ha sido un surtido rico total el que han pedido el día de hoy. Recuerda que estamos en la hora de la canción que yo siempre quise escuchar en la radio. Esa canción que para ti era un sueño guajiro, por no decir húmedo, escuchar algún día en las ondas radiales, sabías que era poco probable, pero hoy en Alternativa 98 lo estamos haciendo posible. Una total y absoluta realidad.
8: Es un verdadero hombre.
7: Exacto, y nos falta, todavía nos falta un buen tramo por delante. Nos decía el Karim que nunca le pongo esta de Los Ángeles del Infierno. Y que ahora que ganó España, pues que por lo menos le pusieron una de los... Y fíjate que se me olvidaron Los Ángeles del Infierno para los...
9: Para el viernes.
7: Para el versus que nos echamos España-Argentina, que estuvo muy bueno.
9: Sí.
7: Muy, muy bueno. Gran manera de cerrar la semana. Y de alguna manera parecía que estaba vaticinando cómo sería el desenlace de la final. Sí, era un spoiler, ¿no? Totalmente, algo así fue. Algo así fue, y sí nos faltaron esto, Los Ángeles del Infierno, banda de metal, desde los 80 dándole, es un clásico ya, una banda legendaria, Los Ángeles del Infierno. Y al Karim le gustan mucho, sí, me los ha estado pidiendo bastante. Yo casi no los pongo, la verdad, no son algo recurrente en mis programas. No sé, Tetes no, tampoco, ¿verdad? Menos, ese güey, menos. Leo, menos. Menos.
9: Tampoco.
7: La Joyce tampoco. Así que, pues nada, pues vamos a poner un clásico ahí de Los Ángeles del Infierno. Esto se llama Al Otro Lado del Silencio, de su disco Lo Mejor de Los Ángeles del Infierno, o del 666 más bien. Pues sí, es un clásico, mi Rod. ¿Qué más le hacemos? Venga, pues a disfrutarlo botado, como dicen por acá, Ángeles del Infierno. Y lo escuchas en la canción que yo siempre quise escuchar en la radio a través de Alternativa 98.

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2: Dice por acá la McDux, saludos especiales para ti, Rubén, esposa, por la bonita experiencia de la vida, ser papás de nuevo. Gracias, mi querida McDux, un fuerte abrazo. Gracias, Rubén. Ya me puse a investigar y creo saber por qué ya no pones a Disturb. Y estoy de acuerdo, yo tampoco los voy a escuchar. Venga, mi Arch. Basado en la Arthur.
3: Me gusta tu ingenio.
2: Sí, sí, sí. Buenas acciones ahí de su vocalista firmando misiles para que niños sean bombardeados. La verdad es que es una persona detestable. No, eso no se puede respetar, la verdad. Y al menos desde nuestra trinchera decimos no, tache, fuera. Buenas tardes, muchachos. Justo el día del aniversario luctuoso de mi hermano ponen al otro lado del silencio. Muchas gracias. No, hombre, ¿de qué? Mi querido Pepe, con gusto, abrazo. Tai dice, por eso no cambio nunca de estación, porque ponen bandas como The Distillers. Venga, abrazo, mi querida Tai. Cantando como loco en la camioneta, la de la canción de Ugly Kid Joe. Felicidades, mi Noel. Gas Cats in the Cradle, muy buen cover. El Telles, trozo de pastel, piece of pie, vientos. Familia Alternativa, muchas gracias por su sintonía, gracias por sus canciones. Nos quedamos unas en el tintero que no se desechan, se reciclan para otros programas. Así que pues nada, nos escuchamos mañana en punto de las 10 de la mañana en este su seguro resguardo radial de las mañanas, el matutino de Alternativa 98. A nombre de Rod en los controles, yo soy Rubén Hernández. Te deseamos una extraordinaria tarde de lunes y un gran, gran inicio de semana. Gracias. Chao.

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0: Muchas gracias.
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0: Los expertos dicen que los niños deben escuchar música infantil. Aloncito, por fortuna, no recibió ese mensaje. A partir de este momento, comenzamos con una hora de metal al estilo Aloncito. Comenzamos.
11: Estamos otra vez aquí en su programa Rompiendo Cuerdas con Aloncito Kraken. Pues, ¿dónde más? Por Alternativa 98. Vamos a tener una hora de música de la buena. Les voy a poner canciones que me gustan a mí. Y recuerden mandar mensajes al 449-994-6480. Vámonos con... Van a ser bloques de dos en dos canciones. Entonces... Las canciones van a ser Dicke Titten de Rammstein, seguida por Aerials de System of a Down. Vámonos con esas dos rolas, que es una banda alemana con una canción hecha en 2022. Rammstein, pues la que les dije. Y de Aerials, pues es una canción que le gusta mucho a mi mamá. Un saludo, mami. Pues ahí nos vemos.

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1: Bueno, ¿qué les parecieron estas dos canciones de bandas muy icónicas? Pues estas canciones tienen unas... unos, ¿cómo se podría decir? Riffs. Unos riffs bien chidotes. La de... esa, la primera de Rammstein, la conocí apenas hoy.
2: ¿Tampoco sí?
1: Sí, apenas la conocí hoy. Entonces, pues ya les dimos un poco de contexto. Pues siguen otras dos canciones, otras dos bandotototototototas. La primera canción va a ser Angel of Death de Slayer y Before I Forget de Slipknot. ¡Súbele, mi rock!

Bueno, estas dos canciones me encantaron súper, súper. Entonces, pues las siguientes canciones vamos a hacer un poquito más variados, ¿no? Un poquito más, ¿cómo se podría decir? No. Como que bandas no conocidas, más o menos. Bueno, la otra canción sí va a ser súper conocida. Entonces, de las canciones que yo hablo es de Common Cluster de In Depth, seguida por Crazy Train de Ozzy Osbourne. Sube a mi rock, truene las bocinas.

0: bueno estas rolotas que nos acabamos de escuchar. Coma Closer y Crazy Train. Bueno, ahorita vamos a mencionar una cosa que me gustaría mencionar acá en la radio. Entonces vamos. A ver, amigos, ¿a cuántos de ustedes les gustan las motos, choppers y todo eso? A los que les gusta, estén pendientes porque viene el Festival de Motociclistas el 28 y 29 de agosto. Y vamos a tener sorpresas aquí en su programa Rompiendo Cuerdas para que estén bien atentos. Bueno, hablando de hoy, ¿qué día es? Ustedes adivinen.
1: Lunes,
0: ¿pero qué día, Berro? A ver, respóndenos.
1: 20 de julio.
0: 20 de julio. ¿Qué pasó el 20 de julio de 2017?
1: No sé, a ver, dime.
0: Falleció Chester Bennington. Entonces, en vez de que pongamos una rola de Slipknot, porque la íbamos a poner, vamos a poner una de Linkin Park, ¿ok? Pero ahorita vamos para allá. Ahorita vamos con unas canciones que se llaman Dead End de Hell Aside con The Cure's Within y Dig the Mudvayne. ¡Súbele, mi rock!

0: Bueno, le quería mandar un saludote a mi tío Towi, que de seguro me está escuchando. Pues estas rolas fueron de unas bandas muy buenas. A ver que Ro nos dé sus opiniones.
1: No, tú dime, así que ¿qué te pareció?
0: Bueno, pero por lo menos a mí me encantaron súper, más la de Dead End, porque la conocí en un video que decía Metal Wind Destruction. Y entonces, como les hablaba de Linkin Park, pues ya, adiós de Hurricane Team. Ahora vamos con Fame de Linkin Park, seguida de Angel with the Scabbed Wings de Marilyn Manson del álbum Antichrist Superstar. ¡Vámonos, mi rock, que truenen las bocinas!

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1: ¿Qué onda, Luchito? Te la rifases con el inicio del programa. ¿Qué va? Ponte una de Metallica, la que tú gustes. Saludos. Buenas tardes. De Eric Rafael.
2: Un saludo para... Hoy les quiero mandar saludos a Cuervo, a Gonzo Roquero, a Gabriel Santoyo y a sus hijos Diego y Carlita, que nos están escuchando. A Carlos Caro, a Rafita Cuadra, a Valeria, la novia de Tetes, y a Abel Hernández y Alexis y al Güero. Gracias a todos por escuchar mi programa y Alternativa 98. Bueno, un saludote para los niños que nos acaban de mandar un audio. De hecho, mi mamá me pidió poner una de Metallica y la que va a ser con la que vamos a cerrar, va a ser la de Whiskey in the Jar de Metallica. ¿Qué les parece, niños? Bueno, el siguiente bloque va a ser de unas canciones que tienen guturales las dos. Entonces, estoy hablando de Scorch of Iron de Cannibal Corpse y Wake Up de Browning. Que truene las bocinas, mi hermano.

0: programa. No había tenido chance de mandarte mensajito. Felicidades por el programa, alivianándome los lunes en la ruta. Saludo aquí a mi copiloto, el Isaac. Saludote, qué buen programa. Síguele subiendo esas rolas.
1: Te tengo una preguntita, Rafita Cuadra. ¿Eres el de la ruta 50 o no? ¿O de la 6 o de la 10? Ahí tú ya me dices. Bueno, ya para despedirnos, Mirro, va a ser una canción que fue un cover de Metallica. De la canción que estoy hablando es Whiskey in the Jar de Metallica. ¡Súbele, Mirro! ¡Súbele, súbele, súbele, súbele! ¡Adiós! ¡Nos vemos el siguiente lunes 27 a las 4 de la tarde!

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